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0: Disculpe el retraso, agente. Y dígame, ¿qué tenemos?
1: Se trata del cabecilla de un grupo de rap vasco. Los testigos dicen que se acababa de celebrar un concierto de hijo. A la salida, varios individuos empezaron a provocar diversos altercados que rompían con el orden público en nuestra ciudad.
0: Y bien, dígame, ¿de quién se trata?
1: Es el pinchadisco del grupo ese que llaman Interra. Su alias es DJ Borda, también conocido como DJ B.
0: ¿Y cuál fue el procedimiento? ¿Le tuvisteis que reducir? ¿O puso resistencia?
1: Le apresamos en el escenario principal, mientras se reía cuando empezaron los actos vandálicos. Su sonrisa era muy sospechosa, como si los disturbios los hubiera provocado él mismo.
0: ¡Ah! Entiendo. Voy a ver qué consigo sacarle a esa rata. Bueno. ¿A quién tenemos por aquí? Así que tú eres el famoso DJ Borda, ¿no?
2: Cabrona, sí, me llaman.
0: Tú eres el ponemúsicas de un grupo de rap de Euskal Herria.
2: Sí,

0: ¡Contéstame! ¡Vamos! ¡Suéltalo!
1: ¿Qué coño quieres que te diga?
0: ¿Con qué esas tenemos, eh?

0: Todos unos mierdas.
1: Veo que te niegas a colaborar.
0: Que te follen. Anda, tira por ahí.
1: Bien. Pero dado que las pruebas no son suficientes, márchate.

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buscando el perfecto verso que se deriva de la rima virtual. 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

Así es. Contemplad este momento. Saboreadlo. Regocijaos todos en él. Regocijaos. Y no lo olvidéis nunca. 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Ya sois uno bajo las estrellas. Recordad siempre esta noche. Esta gran victoria. 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

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El enemigo ha logrado la división desde afuera. Contrató mercenarios, los puso en las azoteas. Sobornó policía, los dedicó a la tarea. Mientras que matan al pueblo, no hay informe de tele, solo

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0: Hola, buenas tardes. Te recordamos que sintonizas el 101.8 de la FM. Escucha Radio Topo. Y lo que hay que empezar es tu cita de uso semanal con el ska, el reggae y demás ritmos calientes. Comienza el programa más de Escándalo en las Ondas. Como te decimos, el 101.8 de la FM. Buenas tardes, compañero.
1: Buenas tardes.
0: Hoy sí, hoy buenas tardes. Buenas tardes, domingo.
1: Sí, tardes más tempraneras de lo habitual, pero tardes.
0: Nos hemos adelantado un poquito a la hora del programa, va a ser grabado, es verano.

0: Más nos queda muy poquito para terminar la temporada.
1: ¡Uno!
0: Uno, un programa que suponemos, esperemos que esté aquí Vicky Jones, nuestro arqueólogo musical favorito, pero eso será la semana que viene y ya dentro y nos cogeremos vacaciones hasta septiembre, que en septiembre tendremos que venir con las fuerzas
1: a tope.
0: A tope, que además tenemos la Universidad de Escándalos Ondas 30 aniversario, que celebraremos el 26 de septiembre en la nave el 8, en la nave el 15. Y con bandas, bueno, luego recordaremos, ¿no?
1: Reserve la fecha o compre la prensa el día 27 para enterarse de lo que ha pasado.
0: Pues el 26 de septiembre celebramos nuestro 30 aniversario, así que Escándalos Ondas va a hacer un pequeño parón, época de verano, como todos los años, y volvemos con fuerzas renovadas, o volveremos con fuerzas renovadas en septiembre para lo que nos queda del aniversario, 30 aniversario, que celebramos este año 2026. Programa de hoy.
1: Y bueno, saludos a todos los radioyentes y radioyentas. Si queréis llamarnos, pues no os olvidáis. Nos escribís a escandalasondas@gmail.com y en algún momento del día os contestaremos.
0: Prometido.
1: Sí. Pues, suele ser más tarde que pronto, pero siempre contestamos. Y si quieres escuchar el programa en directo a través de internet o descargártelo, pues te pasas por la página web de esta casa, que es radiotopo.org.
0: Apartado de correo 632-5080.
1: Sí, señor. Amplia capacidad. Podéis mandar lo que se os antoje.
0: Especificando Escándalos Ondas.
1: Por supuesto.
0: Radio Topo, pero especificando Escándalos Ondas. Sí. A ver si no tengamos problemas con algún que otro programa. Por
1: a,
0: ahí.
1: A los modorros también les gusta el vino.
0: Y bueno, saludo afectuoso a las radios que nos remiten, ¿no, compañero?
1: Sí, señor, un abrazo muy fuerte a todas esas radios que siguen difundiendo esta basura, como Som Reggae FM de Girona, basura, Contrabandas basura. De Barcelona, Radioactivas de Alicante, Radio Almaina desde Granada y 97 Irratia desde Bilbao.
0: Ovejas Negras ya se quedó ahí, pero bueno, sigue todavía el sello. O sea que si queréis poneros en contacto con Ovejas Negras, todavía podéis hacerlo. Y sin más dilación, comenzamos el programa de hoy. Por cierto, ¿hoy qué?
1: Hoy, pues mira, ya que está Argentina en la boca de todo el mundo últimamente, por lo que sea, pues vamos a hacer un especial de ska Argentina.
0: Pues nada, hoy nos iremos a Argentina, pasaremos por ese país y cogeremos lo mejor del ska de esos lares que tanto nos gusta, y hoy lo tendremos en Escándalos Ondas. Pero antes, por supuesto, la birrería Escándalos Ondas, nuestra sección del programa dedicada a cerveza artesanal. Hoy nos vamos a Madrid con una cerveza que, bueno, una cervecera que ya probamos, ¿sí?, aquí, Oso, ¿no? Oso Brewing, que además probamos unas cervecitas muy suavecitas y esta viene cargada, ya verás, ya. Así que, compañero, altos honores y comenzamos.

0: Venga, comenzamos con la birrería escandalosa y como decíamos, hoy nos vamos con Oso Brewing & Co., una cervecera de Madrid que ya estuvimos presentando por aquí en anteriores programas. Y eso sí, las cervezas que presentamos eran muy suavecitas y hoy nos sorprenden con una IPA de 6 graditos. ¿Qué compañero, qué te parece?
1: Pues eso, New England IPA, biofrutas... Sabrosón, intenso, la verdad que está rica.
0: Muy, muy bien creada. Según dice aquí la lata, directa y vibrante, neipa tan fluida como el pulso de la ciudad. Citra Idaho 7, aporta notas de cítricos jugosos, fruta de hueso y un toque tropical que se mueven con un ritmo constante. Suave, equilibrada y muy, muy bebible, con 6 graditos bien integrados. Es una IPA moderna, pensada para disfrutar sin prisas, vaso en mano, en pleno centro de acción.
1: No sé qué pasa con las birras que traemos a escándalo, que todas son muy bebibles.
0: No, todas nos gustan, ¿no?
1: Está muy rica, pero es de la de tomarse una o dos, ¿eh? Porque sí, es de pero... tan sabor intenso, estómago, papaya, taronja, al final se te apodera un poco.
0: Sí, es una...
1: Pero la verdad que yo la estoy disfrutando mucho.
0: Pero a ver, dentro de las neipas que hemos probado, está muy bien creada, ¿eh? O sea, es una... Claro. Aunque sí, como dices tú, que puede saciar mucho el sabor que tiene, es una muy bien creada, no es tan fuerte en esos sabores tropicales que otras que hemos traído por aquí. Y la verdad es que muy bien generada, muy...
1: Muy bien, muy bien. Oso, pulgares arriba.
0: Pulgares arriba, sí, señor. Mientras vamos disfrutando esta magnífica cerveza de Oso Brewing, como os decimos, y luego también ya preparando lo que va a entrar en la siguiente... Bueno, lo siguiente del programa... vamos a maridarla, que nosotros la maridamos con buena música. Y tenemos por aquí una banda de Zaragoza, ¿no, compi?
1: Sí, ya sabéis que somos de kilómetro cero y siempre que tenemos excusa, pues metemos alguna banda de aquí. Y bueno, hoy es por una mala noticia que, bueno, cierra Ordio Minero, una de las cerveceras referentes de aquí de Zaragoza. Pero bueno, la parte buena es que solo cierra el bar.
0: Se mantiene también la cervecera todavía.
1: Sí. O sea, hay gente que sigue haciendo gasto, entonces la fábrica tiene que seguir.
0: Es una gran cervecera en esta ciudad, desde aquí siempre la hemos apoyado y bueno, pues hemos probado sus magníficas cervezas que bueno, pues ahora me imagino que las podréis seguir probando, pero ya no en la taberna que tenían, sino en el lugar de venta, las mismas.
1: Bueno, esperemos que encuentren otro local donde instalarse y en cuanto lo hagan, pues ahí estaremos para hacer gasto, por supuesto. De momento, pues eso, las cervezas seguirán saliendo y vendiéndose. Y bueno, pues para maridar queríamos recuperar un tema que sacaron los Brodies, que es una banda de reggae de aquí de Zaragoza. Normalmente hacen un reggae que no es...
0: No es la línea que llevamos nosotros,
1: sí,
0: pero
1: no
0: bueno.
1: Es muy nuestro, pero en esta ocasión hicieron un tema muy, muy chulo, así que os lo vamos a dejar, que es los Brodies Singing Reggae All the Time.

0: Hemos escuchado a los Brogadis en este tema que hicieron dedicado también a la gente de Ordio Minero. Y ahora sí que empezamos a este ska Around the World y nos vamos a Argentina y nos vamos con...
1: Sí, vamos a empezar con este especial Argentina, ya que, bueno, entonces he sabido, ya el Humboldt está, como solemos poner habitualmente muchos grupos de aquí de la península, pues nos hemos decantado por irnos a Argentina, que tiene bandas muy, muy chulas.
0: Espectaculares.
1: Así que desde aquí, desde Escándalo, un abrazo muy fuerte, un abrazo fraternal a toda esa gente de Argentina que nos está escuchando. Estáis muchísimo lejos, entonces, bueno, nosotros vamos a poner las bandas que nos han llegado aquí y que nos ha gustado.
0: Sí, luego
1: no
0: tiene...
1: quiere decir que esto sea lo representativo de allá, ni mucho menos.
0: Luego, los países de, siempre hemos dicho que tienen muy buena escena. Además, siempre nos ha gustado muchísimo y me imagino que habrá bandas que quizás aquí no ni conozcamos. Desde y luego. Que siguen haciendo las delicias de la gente que le gusta la música jamaicana por esos lares. Pero bueno, lo que dice el compañero, vamos con lo que conocemos y sí. Que con lo que no siempre nos hemos movido a la esqueleto.
1: Sí, ya que a nosotros el fútbol nos la bufa, pues bueno, pase lo que pase en el campo, siempre ganan los mismos, se llenan la buchaca los mismos, así que nosotros a lo nuestro, que la musiquita.
0: Exacto.
1: Y a la gente buena que hay en Argentina, saludo a todos, menos a uno. Pelocho cabrón. Bueno, pues venga, como hemos dicho, vamos a empezar con bandas y si hablamos de Argentina, pues aquí la banda que más ha pegado, más fuerte y más ha llegado, ¿no? De más proyección, pues son los Fabulosos Cadillacs, por supuesto.
0: Yo los pude ver en un concierto aquí en el 95, pudo ser, con Maldita Vecindad, bueno, no sé, un montón de bandas y entre ellas Fabulosos Cadillacs. Que actuaron, ¿cómo se llama el que está enfrente de la Romareda?
1: Rincón de Goya.
0: Rincón de Goya no.
1: ¿La Reset?
0: No, a ver.
1: En el auditorio.
0: En el auditorio, estuvieron actuando ahí. Y bueno, íbamos a ver Fabulosos Cadillacs que nos encantaban. Y bueno, pues, todavía conservo la entrada de esos momentos.
1: Miñón y chatarrero. Miñón y Diógenes.
0: Pero yo creo que fue la de las pocas. Bueno, yo no creo que. Bueno, creo que es la única vez que vi a los Fabulosos Cadillacs.
1: Sí, yo creo que no los he visto nunca en directo.
0: Bueno, yo me lo pasé en ese concierto espectacular. Ha habido muchos por aquí, por el estado. Pero bueno, en cualquier caso, vamos a poner un tema de esta magnífica banda argentina que bueno, no eran sí que vamos a decir que no era una banda exclusivamente de ska, sino que hacían...
1: No, pero bueno, los dos primeros, el Bares y Fondas y el Yo te avisé, son dos discazos. Luego hicieron más cosas chulas también, aquí por lo menos nos gustan.
0: Sí, no era la
1: algunas línea, más que otras.
0: Sí, no era ni jamaicana ni ska que tenían en otros discos, pero vamos, pero nos legamos a los primeros discos sobre todo, que es lo que

0: nos llevó a conocer a Fabulous Cadillacs.
1: Por supuesto.
0: Y a lo que nos encanta esa banda.
1: Así que bueno, vamos a empezar nuestra visita a la Argentina. Este va a ser el primer equipo que salga a la cancha. Los Fabulous Cadillacs, yo te avisé.

0: No, no, tío. Gracias por recordarme esta canción. La había olvidado totalmente, tío. O sea,
1: ¡qué marraco!
0: ¡Qué marraco de los... de los Fabulosos Cadillacs! La verdad que la había dejado en la trastienda. Ya los Fabulosos hicieron muchas cosas después y...
1: Oh, musicalmente se enriquecieron mucho.
0: Sí, la verdad.
1: Pero
0: que sí.
1: Aquí nos gusta ser pobres. A mí, o sea, se podrían haber pegado toda la vida haciendo esto. A mí no me hubiera molestado.
0: No, no, la verdad que hacía tiempo que no escuchaba esta canción. La había dejado ahí en la... Mira, cuando llegué a casa igual le he hecho una revisión a los discos de los Fabulosos. Sí, sí, muy bien, muy bien. Bueno, otra banda que tenemos por aquí de Argentina, ya desde muchos tiempos, son los Intocables.
1: Sí, seguimos ahí mediados finales de los 80 y esta es una banda que hemos puesto aquí un montón de veces porque también pues hace una música parecida a lo que sonaba antes, pero que aquí pues nos gusta mucho. Bueno, estos hace 4 o 5 años sacaron un 10 pulgadas que se llama Tiempos Modernos. Lo pusimos por aquí, pero ahora mismo la verdad que no tengo ningún recuerdo de él, así que no sé qué decir.
0: Claro, pero los Intocables
1: tuvieron muchísimo tiempo sin sacar nada. Sacaron dos o tres discos y luego tuvieron ahí un montón de años vacíos. Bueno, por lo menos para nosotros, claro. Nosotros hablamos aquí desde el culo del mundo, ¿sabes? Yo qué sé.
0: Sí, claro.
1: Entonces, bueno, nosotros recordamos este disco de los Intocables. Y además creo que siempre ponemos la misma puta canción, pero es que, bueno, por desgracia sigue vigente. Pero es una canción muy chula, se llama Los Intocables, Tiran Bombas.

0: Bueno, pues vamos a hacer un pequeño intermedio, vamos a hacer una pausa de hidratación, que está ahora muy de moda.
1: Sí, exacto.
0: Y así que va a echar un trago a hablar.
1: Echa un trago y yo mientras tanto recuerdo que tenemos el 27 de septiembre el aniversario de Escándalas Ondas aquí en Zaragoza. Será en la nave del 15, ya daremos más detalles del lugar. Tocarán, bueno, 5 de la tarde, carajillada popular. Bienvenido y bienvenidas a las que vengan.
0: Los que van a morir te saludan.
1: Y luego a partir de las 6 empiezan los conciertos. Tendremos a...
0: Ojo, cuidado,
1: ¿qué va?
0: Bueno, se están peleando por el orden. No Venga, sabemos por qué, vamos. Pero todos quieren tocar los primeros.
1: Vamos a decirlo de una forma...
0: aleatoria.
1: El otro día vamos a empezar con los magnetófones, ¿vale?
0: Venga, ninguna sorpresa, ¿no?
1: Ninguna sorpresa. Luego, ¿qué vienen? Los Dorados.
0: Oh, yeah.
1: Skinhead Reggae de Zaragoza, bien creado, buen, dentro de poco con algún disquito nuevo. Venga, pues... Y luego Rudy Bamban, una banda sensacional... No tiene nada sacado a la calle, pero ha hecho unos cuantos conciertos, música... Bueno, nos retornan a la Isla del Tesoro.
0: Los orígenes del ska.
1: Efectivamente, y ahí los tendréis. Y luego después de que actúen estas dos bandas, esas tres bandas, tendremos DJs...
0: Actuarán una cantidad de gañanes increíble.
1: Nos están pidiendo la gente... tenemos muchos amigos en muchos sitios que quieren pinchar, pero la gente de Zaragoza está haciendo codos y se está poniendo... Sí. Que quieren, que bueno, que va a estar la cosa complicada, así que los DJs yo creo que van a ser todos de aquí.
0: Sí, va a ser el mejor, siempre es el equipo local, así que van a pinchar los de aquí. Media horica cada uno, creo, porque no hay para más.
1: Sí, la verdad que bueno. El concierto termina prontito, nos hacemos mayores y a la 1:30 se chapa. Sí que estamos buscando alguna otra alternativa por si la gente quiere seguir todavía de parranda después del aniversario. Pero por ahora es lo que os podemos contar. Va a haber muchas sorpresas.
0: Sí, todas buenas.
1: Todas buenas. No. Y bueno, que desde aquí os animamos a que os paséis, que ya os iremos diciendo más cositas conforme se vaya acercando el 26 de septiembre, 30 aniversario.
0: Será una tarde maravillosa para disfrutar de la música y de un montón de subnormales que estaremos por ahí todos cogidicos de la cuerda y no nos vamos a pasar pirata.
1: Eso esperamos, para eso se hace. Claro. Así que 30 aniversario de Escándalas Ondas, este pequeño interludio antes de seguir con más bandas de argentinas de Sky.
0: Y pirata me lo iba a pasar yo en un concierto de estos, lo he dicho mil veces.
1: Venga. Pues sí, sí, una banda que te gusta mogollón. No podíamos faltar, no podía faltar aquí en este repertorio de músicas de bandas de argentinas, que son como no los Caltones, que además son los que yo creo que es la banda que más hemos puesto aquí Argentina de los últimos año, por lo menos. Vamos
0: porque
1: a
0: es una banda muy... Bueno, de lo del último año es porque estos cabrones se supone que van a sacar disco, entonces ahora están sacando canciones sueltas, pero yo creo que el disco no lo han sacado, no sé. Pero bueno, aparte es una banda muy, muy prolífica, han sacado un montón de discos, entonces tienes mucho material para poner.
1: Si hay alguien de los Caltones que nos escuche desde Argentina, pues ya sabes, se puede poner en contacto con Escándalas Ondas y que nos haga llegar lo que sea.
0: Creo que hoy estarán pegados al televisor.
1: Me imagino, con mucha gente.
0: Bueno, ahora en el asadito previo.
1: Exacto. Pero bueno, vamos con los Calzones y una banda, un tema que salió hace ya unos cuantos añitos. Y venga, preséntalo tú.
0: Es un tema muy chulo, Garca. Garca es una expresión argentina. Es una persona de la que no te puedes fiar, una persona... Alguien que vive de los demás, no sé, como casta.
1: Sí,
0: no
1: sé, así.
0: Sí, es una expresión argentina, pero bueno, pues si queréis os escucháis la letra y os podréis hacer una idea. Pero bueno, una canción muy chula, son todas muy parecidicas, pero ya sabéis que aquí lo que nos gusta, no gusta y punto. Así que venga, dale ferrete.
1: Vamos con los Calzones, Garca HD 720p.
0: No sé si eso es la resolución del vídeo.
1: Efectivamente. Pero lo iba a decir que es que lo tengo ahí.
0: Pero es que aquí lo vemos todo nítido.
1: Lo tenía que decir, compañero.
0: Hay que hacerlo.

0: Bueno, vamos a pisar el acelerador que se nos come el tiempo. Vamos
1: ahora. Aún nos queda 20 minutitos. Tenemos unos cuantos temas por aquí, pero sí que es cierto, sí.
0: Sí, meteremos todo lo que podamos. Vamos ahora con Mimi Maura. Mimi Maura no es argentina.
1: Puertorriqueña, ¿no?
0: Puertorriqueña, pero uno no es de donde nace, sino de donde pase. Así que, bueno, pues fueron los fabulosos Cadillacs a tocar a Puerto Rico y surgió el amor y la moza se fue a Argentina. Y yo creo que gran parte de la vida la ha desarrollado ahí en Argentina, por lo menos eso tenemos entendido por aquí, yo no lo sé, la verdad. Pero la cosa es que hace música muy chula.
1: Mimi Maura tiene una voz espectacular.
0: Sí, y tiene un disco muy guapo con los Agrotones. Lo que pasa es que creo que son casi todas en inglés y me rompe las pelotas ponerlo. Así que voy a poner una que canta en castellano. Punto.
1: Sí, bien.
0: Tengo manía a los anglos. Así que os vamos a dejar a Mimi Maura y este maravilloso Al borde del tiempo.

0: maravillosa la voz de Mimi Maura. Tiene unas melodías, la verdad, que muy, muy bonitas.
1: A mí me encanta. No es una cantante de bandas de ska exclusivamente, ¿no? O sea, tiene su...
0: No, claro, ella es cantante, pues canta.
1: Sí,
0: y hace de todo y casi todo lo hace bien.
1: Sí, no, la verdad que tiene una voz espectacular y los temas salen brutales.
0: Sí, y ahora vamos con una banda, bueno, iba a decir de nuestras favoritas, pues como todas las que estamos poniendo en el día de hoy.
1: Yo creo que para mí una de las favoritas de Argentina, que son los Estalla Estalla, que a mí es una de las mejores. Sí. También que a mí me gusta mucho el rollo Tutón y claro, creo que lo representa 100%.
0: Entonces, te voy a joder un poquito porque he seleccionado un tema que es un poco más soulero, por cambiar un poco, ¿sabes? Porque sí, estábamos poniendo a todo así ska reggae y digo, pues va, pero vamos, es una banda que si te gusta el ska, sí, tienes que escucharla porque es una auténtica...
1: La reminiscencia es total.
0: Maravilla.
1: Sí, reminiscencia es total.
0: No hay que avergonzarse de dónde viene uno.
1: No, la verdad que los Estalla es una, para nosotros es una banda muy guapa, además la hemos conocido desde hace mucho tiempo. Y que, bueno, siempre que salga alguna cosa, por aquí suena el escándalo de las ondas. Desde aquí, un abrazo a la gente de Estalla Estalla.
0: Sí, señor, y un lametón en la frente muy grande. Y os vamos a dejar con este temita, Cae la noche de Estalla Estalla.
1: ¡Buah, temazo!
2: Y bien, amigos, ahora para ustedes algo de onda.

0: Bueno, pues ya lo siento, compañero, puesto está ya, está ya, pero en su versión sulera, pero bueno, de normal hacen más ska.
1: Pero es un temazo, ¿eh? O sea,
0: sí, a mí me gusta mucho, sobre todo el sonido que tienen.
1: Y las canciones, y las letras, y a mí es una banda que me parece súper original dentro de eso, y la verdad es que siempre, bueno, los está ya, está ya, para mí es una de las mejores bandas argentinas. Soy fan de los está ya, está ya. ¿Qué carajo? Que venga, vamos con otra banda. Ahora sí que sí, nos vamos un poquito al reggae.
0: Sí, nos vamos
1: reggae rapado.
0: Sí, señor. Los, ¿cómo eran los mexicanos esto? Los Travelers All Stars hacen el reggae gordo, pues los Agrotones hacen reggae rapado.
1: Rapado, sí, señor. Sí.
0: Pues eso, una banda argentina, pues, que le pega más al reggae. Aunque bueno, yo creo que lo he dicho antes, con Mimi Maura tienen un disco de soul bastante, bastante chulo. Pero eso, pero
1: soul,
0: no va a
1: ser. Pero que vamos con un poco, vamos a lo que hacen. Reggae.
0: Sí, ahora vamos con un poquito de reggae, vamos a talar un pino, sacar serrucho, que llega reggae rapado de los Agrotones.
1: Buah, yo creo que esto lo presentamos hace un montón de años, además teníamos aquí CDs, yo creo, no sé de dónde llegaron.
0: Yo aún
1: no
0: usaba estas putas gafas.
1: Sí, ¿no? Sí. O sea, yo creo, ¿te acuerdas?
0: Tenía pelo pa' aquí.
1: Aparte, yo creo lo tengo por casa y alguna vez le di una vuelta porque es un... Es un gran disco.
0: Sí, señor.
1: Bueno, gran disco, creo que son 4 canciones. Tampoco creo que va más, ¿no? Pero.
0: No era CD.
1: Sí, CD pequeñito. O sea, no sé cómo llamarlo. Como un single, pero.
0: CD.
1: CD. Exacto.
0: Tira, dale al play.
1: Vamos con los Agrotones, reggae rapador.

0: compañero, que nos queda muy poquito ya para terminar el programa, así que venga, los últimos temazos que tienes aquí preparados para, bueno, ahora, para terminar el...
1: Temazo no es, pero bueno, vamos a pasar del reggae al ska bolinga. Es una canción que siempre me ha hecho muchísima gracia. Es de una banda que antes eran punkies y hicieron Skynecken, se llaman, sacaron un disco, se llama Isolina la Corvina. Corvina aquí en la península es un pez, en Argentina es otra cosa. Pero bueno, tienen un tema que siempre me ha hecho mucha gracia, que se llama Me gusta el vino, así que venga, aunque sea un par de minuticos, ponlo, que esto es un tema ron.
0: Pues venga, vamos con Me gusta el vino de Skynecken y luego el último tema, que además el último tema es brutal. Sí.

0: Bueno, lo sentimos por Skyneken, pero queremos que la última canción suene entera. Así que nada, llegamos a nuestro final.
1: Sí, ya ha terminado el programa, quedan 5 minutos y queremos dedicarlo también a la última canción, al último tema que estoy preparando por aquí, a ver si sale. Y mientras tanto, también recordar el concierto del 30 aniversario de Escándalo a las Ondas. A ver,
0: 26 de septiembre, no os olvidéis. Eso, nos queríamos despedir pues con una banda que hemos puesto también mucho por aquí, es una banda maravillosa, argentina, que por desgracia pues ha cumplido un año desde que falleció la vocalista, y bueno, pues queríamos despedirnos con ellos, queríamos despedirnos por todo lo alto, porque bueno, la canción de antes era muy graciosa y muy divertida, pero ahora viene música y eso. Os vamos a dejar...
1: Cosa tan equita y quistón. Recordar eso, 26 aniversario de Escándalo a las Ondas, digo, 30 aniversario de Escándalo a las Ondas, el 26 de septiembre.
0: ¡Venisus!
1: Tres bandas espectaculares de Zaragoza, Manetofones, Rudy Van Van, Los Dorados, más
0: sí,
1: DJs.
0: Señor.
1: Será desde las 5 de la tarde, que empezamos con la carajida popular, hasta la 1 y media, que ya daremos final a lo que será el 30 aniversario. Durará hasta el 31 de diciembre, así que iremos haciendo cosillas, pero bueno, la proyección pública de lo que va a ser el 30 aniversario va a ser ese concierto.
0: Habrá trenecito, el Skunk ha dicho que va a intentar el espagar, en fin,
1: bueno
0: veniros porque hay que estar ahí para disfrutarlo.
1: Disfrutarlo y sobre todo, pues eso, celebrar estos 30 años de programa radio, que seguiremos aquí en Radio Topo 101.8 de la FM. Os
0: sí,
1: dejamos,
0: señor.
1: Como decía, Satellite Kingston, la última carta. Nos dolió mogollón el fallecimiento de su vocalista. Ya lo lamentamos, para un abrazo muy fuerte para toda su familia y para la gente de Satellite Kingston. Y desde aquí, nuestro más sentido homenaje para terminar este especial de Argentina.
0: Sí. Un abrazo fraternal a nuestros oyentes de Argentina. Lo hemos hecho lo mejor que hemos podido. Si no, pues nos escribís a escandalolasondas@gmail.com y nos decís, ¿qué te has dejado esto?
1: Nos hemos dejado unas cuantas bandas.
0: Y a la próxima
1: así
0: lo ponemos.
1: Mientras tanto, que son esta de Kingston y la última carta.
0: Venga.
1: Chao.

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Y ahora nos vamos directamente para Colombia con otro grupo, un grupo que se llama Chop Keep Town, un grupo del Pacífico que llegó a Bogotá en el 2004, un grupo de 3 MCs, un grupo que está compuesto por Slow.

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empezar a mirar algo de los galitos y la verdad.

¡Ay, mano! 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

0: Te damos la bienvenida a un nuevo episodio del Canto de la Tripulación y lo hacemos con una entrega en la que la radioficción va a tener el 100% del protagonismo. Y es que en estos meses de verano es cuando menos tiempo tenemos para dedicarle a hacer radio, por eso que los episodios estén siendo más irregulares. En cualquier caso, seguiremos procurando publicar episodios más de vez en cuando de lo que veníamos haciendo. Episodios en los que, por una parte, las recomendaciones literarias, pero también las radioficciones de la mano de Marta Baonza Jerez y nuestras compañeras de Traducine volverán a ir apareciendo. Para romper el hielo, hoy te traemos Extraños en un BlaBlaCar, una radioficción dirigida por Eva Barquero Tecedor. Una historia que desde ya te decimos que no te va a dejar indiferente. Te emitiremos unos 58 minutos, pero si quieres saber el final, ve a la entrada de este episodio en la web de Radio Almaina, o la Irola Irratia, o la 97 Irratia, y lo podrás encontrar entero. Así que, sin más explicaciones, comenzamos.
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2: Sábado 6:50 de la mañana. Aún no ha amanecido, pero el calor parece haberse perpetuado entre los muros del hospital 12 de octubre. Quizá también dentro de ellos. Cuando miro hacia la penumbra del pasillo de mi planta, creo ver cómo el éter crepita, ondula y difumina los contornos en la distancia. Parece que Helios y Hefestos al fin se han amotinado y su impía unión les ha envalentonado hasta el punto de invadir los otrora impenetrables dominios de la todopoderosa Nyx. Puedo ver una enorme luna llena en lo alto del cielo, empecinada en brillar, revolviéndose colérica contra el alba que amenaza con ocultarla. Ella resiste, sí, hermosa, altiva y salvaje, mas su efecto en el ambiente es tan solo estético. Es una especie de artificio que vale poco más que nada. El sol le ha ganado la partida, incluso en la penumbra, y por ello el aire permanece estático y está al rojo vivo, abrasando toda vida y esperanza. Es una madrugada que, escanciándose nociva sobre un puñado de organismos que tienden a escindirse y resquebrajarse dentro de este aciago edificio, podría ser epónimo de muerte. Miro el reloj que cuelga tras el mostrador de recepción mientras corro hacia el almacén de enfermería. De este turno no salgo a la hora, ni aunque se alineen Júpiter, Venus, Plutón, todos sus puñeteros satélites y el resto de nanoplanetas de la Vía Láctea. Pienso, mitad encolerizada, mitad avergonzada. A la señora en gracia le ha dado una hipoglucemia severa. Una de las gordas de las que parece que tiran del alma hacia afuera y dejan el cuerpo en stand-by, a la espera de ver si el noúmeno se atrinchera y dice que no, que aquí se queda, por sus narices, en este mundo de pesares, o si por el contrario, el desmayo y la bajada de constantes vitales subyacentes a la falta de glucosa toman un cariz luctuoso y sempiterno. Un desenlace de velorio, mortaja y plañideras. Y a causa de esta refriega entre la vida y la muerte, es por lo que voy corriendo como alma que lleva el diablo a por un kit de glucagón que habrá de hacer Diana en la panza de la señora en gracia en breves segundos, si no queremos que la buena mujer se nos pase al otro barrio por la vía rápida. Mientras avanzo por el pasillo, no puedo evitar mi

0: caótica madrugada deben volver a encajar. Y ahora mismo, la mayor parte de ellas están desperdigadas, extraviadas y casi rotas. ¿Cómo es la mente, Dios mío? La señora Engracia yace en la cama, blanca como el hielo jamás hollado del Polo Norte, como diría mi abuela, más pa' allá que pa' acá, y yo solo puedo pensar en que voy a perder el maldito BlaBlaCar que habría de llevarme hasta el pueblo y en que voy a tener que rehacer lo planeado para poder llevar a cabo mi travesía. Y sí, también pienso en que me van a poner una mala valoración en la aplicación por no presentarme a las 8 en la glorieta de Atocha como habíamos acordado. Creo que voy a dejar tirados a conductor y acompañante, y aunque sea por causas ajenas a mi voluntad, dicha ruptura del compromiso es una auténtica faena. Una de las gordas, de las que molestan y hacen que menten a tus familiares. Pero qué diablos, todavía se puede obrar el milagro, si es que los dioses me son propicios y no se empecinan en poner más trabas a esta odisea matutina. He de decir en mi favor, en este asunto de mi aparente desapego ante la tragedia de la señora Engracia, que lo estoy dando todo para que el derelicto llegue al fin a buen puerto. Me estoy moviendo a una velocidad rayana a la del sonido, para evitar el desenlace fatal. No, la señora Engracia no se nos va a ir delante de mis narices. Palabra de enfermera concienciada. Así que entro en el almacén y me dirijo sin titubear hacia la nevera que custodia la salvación de nuestra residente. Todos son gritos y gestos apremiantes en este tumultuoso amanecer en el que alguien se ha empeñado en tocar a muerto. Abro la puerta metálica del refrigerador. Localizo el medicamento y comienzo el proceso sin titubear lo más mínimo. Introduzco el líquido transparente que contiene la jeringa en el vial y lo agito, mezclándolo con el polvo que hay dentro del envase. Lo muevo de lado a lado con suavidad, o eso creo, mientras corro de vuelta hacia la habitación de la señora Engracia. Cuando estoy a punto de traspasar el umbral, observo que Manuel, en la sala contigua a la que dirijo mis pasos, ha empezado a bramar a los cuatro vientos mientras se arranca a tirones la vía del brazo derecho. Un caos técnico a la cefálica en toda regla. Creo que Manuel acaba de darme la puntilla. Va a hacer falta un auténtico milagro obrado por el nazareno para que pueda estar a las 8 en la puñetera glorieta en la que ha de esperarme el Mercedes-Benz color negro desesperanza de Daniel. Cuando pellizco los pliegues cutáneos de la zona abdominal de Engracia, un sudor frío y pegajoso que embadurna la superficie de su piel como una pátina parece querer fusionarse conmigo. Rebosa entre mis dedos como si fuese engrudo fresco. El tacto es correoso e incómodo y me recuerda al agua estancada de una ciénaga. Dios quiera que esta buena mujer no quede atrapada entre las arenas lodosas que dormitan bajo la superficie de esos lugares y se convierta en pasto para las ignotas criaturas que moran allá abajo, lejos de los inconscientes ojos de la humanidad. Atravieso epidermis, dermis e hipodermis con la aguja y aprieto el émbolo de la jeringa subcutánea mientras observo, en la más absoluta soledad del cuarto hospitalario, cómo el líquido, que habrá de ser la panacea en esta situación de emergencia, desaparece en el interior del organismo que yace inánime sobre el colchón. El personal se ha pasado a la fiesta de la habitación de al lado. Allí está ahora la algazara. Objetos metálicos rebotando contra los muros, los «agárrale las piernas» y «cuidado que muerde» de los compañeros y, por encima de todo, gruñidos guturales, amenazas e insultos. Los que profiere el señor Manuel, claro. Berridos que lanza a los cuatro vientos mientras se revuelve como un depredador herido que enseña los dientes, saca las zarpas y lucha por su vida.
1: ¡No volveréis a meterme ese veneno en mis venas, panda de desalmados! ¡Me arrancaré estos tubos del diablo una y mil veces si fuese necesario! ¡Jamás controlaréis mi mente!
0: Condenadas noches de luna llena. No sé qué extraño poder de atracción ejerce el astro sobre todos nosotros, pobres mortales, pero cuando su desvergonzada redondez nos alumbra desde lo alto del cielo, la planta de pacientes con demencia del hospital se convierte en un auténtico campo de batalla. Y si nosotras somos los mirmidones de la sanidad pública, bien nos haría falta un Aquiles que nos espoleara en la lucha y nos guiara entre tanto caos y abstrusa oscuridad. Paulatinamente, el ambiente se calma. Los sonidos, las malas vibraciones y la activación parecen afogonar.

0: desgastarse, ahogándose en un chisporroteo sordo en las aguas del leteo. El hospital vuelve a dormitar cuando la contención química y mecánica hacen su efecto en la habitación de al lado y el chute de glucagón hace que Engracia no llegue a cruzar la estigia y pueda regresar al mundo de los vivos. Es tan solo una efímera tregua, por supuesto. En apenas unos minutos empieza la ronda de desayunos, el aseo, los cambios posturales y el trajín asociado a la venida de un nuevo día. Pero afortunadamente, eso es cosa de las compañeras del siguiente turno. Mi aportación a esta batalla sanitaria ha llegado a su fin y creo que el corneta ya está tocando retirada. Como una sibila capaz de leer la mente, Macarena se asoma a la puerta con gesto apremiante y una sonrisa preciosa dibujada en su rostro.
1: «Venga, Marta, mi niña»,
0: me susurra con su voz cantarina mientras hace un gesto con la cabeza en dirección a la salida del hospital.
1: «Vete de aquí a la carrera, que yo te cubro hasta que se cambien las combis del turno de la mañana. Al final no llegas al BlaBlaCar ese».
0: No discuto. Le doy un beso en la mejilla. Uno enorme, de los que llevan una dosis de cariño concentrado. Ella se ríe mientras me empuja hacia las taquillas. Y allá voy, sin dilación. Cojo las dos maletas casi sin detenerme y salgo a la carrera. Solo me cambio el calzado antes de marcharme. Unas buenas Asics van a convertirse en un aliado inestimable para tratar de llegar al encuentro a la hora pactada. Los zuecos del trabajo hubiesen significado derrota y seguramente un buen tropezón al echar a correr por las calles de Madrid, que bien podría procurarme un golpetazo de récord asociado a serias probabilidades de sangre saliendo de mi cuerpo a grumosos borbotones. Así que en este asunto en particular, vísteme despacio que tengo prisa. Las puertas de cristal se abren y salgo en tromba como una horda vikinga, haciendo rodar las maletas como si fuesen los arietes con los que habré de conquistar todas las murallas que se interpongan en mi camino. Corro y tiro del equipaje a lo largo de la calle, incansable, mientras el sol se empeña en asomarse para sobrecalentar el ya de por sí caldeado amanecer. 350 metros me separan de la parada de autobús. Sin los sobresaltos de última hora, podría haber recorrido estos mismos parajes hace ya al menos media hora, con la parsimonia del que tiene a los eternos bajo su control. Pero yo siempre ando en enconada refriega contra esas caprichosas deidades, así que me muevo todo lo rápido que me permite mi anatomía, notando el cosquilleo de la premura en la boca del estómago. Veo a lo lejos el autobús de la línea 85, el de las 7:45, llegando a la parada. Aprieto el paso, jadeante y sudorosa, pensando que si pierdo el directo, unos minutos que podrían marcar la diferencia entre éxito y fracaso se me van a escurrir entre los dedos como un puñado de arena demasiado fina. Tenso la mandíbula, muerdo el bocado y tiro de las maletas. Ya llego. Cuando estoy a 20 metros de mi objetivo, observo al último pasajero de la cola desaparecer por las escalerillas de entrada. Así que grito:
2: ¡Espere! ¡Ya llego! ¡No se marche!
0: Me da una vergüenza horrible levantar la voz en mitad de la calle. Mucho más a estas horas de la mañana, pero no me queda otra. Tengo ambas manos ocupadas, así que no puedo hacer gestos, y mi llegada a las Arribes de hoy depende en gran medida de no perder ese dichoso autobús. Así que, sí, grito, alto y fuerte, del mismo modo que lo hace el Padre Tiempo en las profundidades de su ignoto reino. Esos dominios incomprensibles en los que el pasado, el presente y el futuro se restriegan entre sí, confundiéndolo todo. Sudo, jadeo, corro, me desgañito y al fin llego. Casi 30 segundos después de la subida al bus del pasajero que cerraba la cola. A medio minuto del último de la fila. No creo que la gesta haya sido en verdad mérito mío. Me da la sensación de que el conductor me ha visto por el retrovisor y me ha esperado. Ya ves, aún queda buena gente. Parece que no todo está perdido. Le agradezco el detalle una y mil veces mientras saco la tarjeta y la paso por el lector. Vuelvo a darle las gracias al escuchar el pitido que vomita el aparato, ese que me franquea el paso hacia los asientos, hacia el ansiado descanso de la fiera guerrera. Me siento en el primer sitio que veo libre. Abro la maleta pequeña, rebusco en la funda de tela lateral y saco mi teléfono móvil. Aprieto el botón de desbloqueo mientras miro hacia la pantalla, convencida de antemano de la mayor de las fatalidades. como imaginaba, esta permanece inmutable. Por segunda vez en esta mañana me topo con ese color negro desesperanza que parece estar cebándose en mis carnes a base de bien. Muy bien, Marta. Otra vez que se te olvida poner el móvil a cargar antes de empezar el turno de noche. Resoplo resignada. Bienvenidos a mi vida, queridos espectadores, al show del descontrol y la improvisación. Pasen y vean, el espectáculo es de primera y dudo mucho que les defraude. Me acomodo en el asiento intentando reponerme del esfuerzo, del de la carrera desde el hospital hasta el autobús y del de la paliza física que supone el turno de noche. Sé que la cosa está fastidiada, que lo más probable es que, al no poder avisar ni a Daniel ni a Sergio, los chicos con los que iba a compartir el bla bla car hasta las arribes, estos se marchen dejándome en tierra. Me va a tocar volver a casa, enchufar el móvil para cargarlo, quizá echarme una pequeña cabezada para reponer energías y llamar a mi novio Roberto para ver cómo diablos rehacemos nuestros planes. Pero bueno, ¿qué cosas digo? Todavía hay esperanza. Todavía no se ha perdido la guerra. Voy a concentrarme mucho y voy a visualizar el resto de la mañana saliendo a la perfección. Sé que voy a llegar a la estación en poco más de 15 minutos y pienso correr por la calle de Atocha como si mis zapatillas fuesen las sandalias aladas del mismísimo mensajero del Olimpo. Voy a conseguirlo, claro que sí. Y cuando levante la vista hacia el horizonte, hacia la caótica y ciclópea encrucijada arterial que es la glorieta de la plaza del emperador Carlos V, el Mercedes-Benz negro estará allí parado, majestuoso, esperando mi llegada para emprender la travesía. Como si el automóvil fuese la barca y Daniel el barquero, mi particular Caronte. Aquel al que habré de entregar las monedas para que inicie al fin el anhelado y temido último viaje.
3: Capítulo 2.
4: Me gusta conducir por Madrid. El ajetreo, las prisas, el caos. Moverme y poder exhibirme entre las inmensurables riadas de gente de mi ciudad me excita. Casi hace que cual místico alcance el éxtasis. Me hace entrar en trance y me la pone dura. A las 8 de la mañana detengo mi Mercedes-Benz clase A en la rotonda de Atocha, sobre el enrejado amarillo para taxis que hay frente al establecimiento de Taco Bell. Echo un vistazo a mi alrededor y veo a un chaval joven, ataviado con unas bermudas horteras y una camiseta de los Boston Celtics, que me mira fijamente, con una sonrisa bobalicona y una expresión interrogante cinceladas en su rostro. Parece que la timidez o la inseguridad le inhiben y le impiden hacerme algún tipo de gesto, pese a que debe tener absolutamente claro que yo soy el conductor del BlaBlaCar. ¿Qué otro cochazo como este ves parado en el sitio y ahora acordados, pedazo de idiota? Pienso mientras hago un gesto hacia él, levantando mi mano derecha. ¿Qué pasa, Sergio? Mi voz se proyecta a través de la ventanilla abierta. El chaval transforma su expresión en una de alivio, levemente más confiada y serena que la anterior. Sonríe y me devuelve el saludo mientras tira de su maleta hacia mi posición. No hay duda. El empollón es exactamente igual que su foto de perfil de la aplicación. Pelo moreno muy corto, gafas de pasta, piel blanca de no muerto alérgico al sol. Lo dicho, un ratón de biblioteca. Un sapientín axiomático. Mete los bultos detrás y cuidadito, no sea que me rayes la tapicería o le des algún golpe al coche. Le digo mientras gesticulo con la cabeza hacia la parte trasera del Mercedes y acciono el mecanismo que abre el maletero. Solo me faltaba que alguno de los tarados del BlaBlaCar me estropease uno de mis templos, de mis preciosos tesoros de valor incalculable. Mi coche, mi casa, mi ropa, mi pelo y mi cuerpo. Esos son los cinco pilares que me sustentan. Son el secreto a voces de mi éxito. Son mi vida. Este automóvil es, de todos ellos, mi última y más preciada adquisición. Casi 50.000 euros de metal, combustible y caucho que rugen como el rey de la selva. O, si el momento lo requiere, ronronean seductoramente como el más tierno de los meninos. Me he tenido que empeñar hasta las trancas para adquirirlo, claro está. Pero el esfuerzo lo merece, con creces. No hay hembra que se resista a la suma Daniel más Mercedes-Benz. No hay hombre que no se sienta absolutamente abrumado al percibir el resultado de la ecuación. Yo soy, sin duda alguna, el macho alfa de la manada. Sergio abre el maletero del Mercedes con sumo cuidado y mete su maleta con gestos lentos y delicados. Casi me hace reír a carcajadas el mimo con el que realiza la operación. Menudo pringado es este niñato. Cierra el maletero muy despacio y se dirige hacia la puerta del copiloto por el lateral del coche. Casi estoy a punto de decirle que ese es el sitio de Marta cuando la abre, que él debe sentarse detrás. Pero no lo hago. Hay veces en las que lo mejor es dejar que el mundo fluya de forma natural.
3: ¿Qué tal? Soy Sergio.
4: Me dice, tendiéndome la mano una vez se ha acomodado a mi lado. Daniel. Confirmo lo evidente mientras estrecho su mano. El chaval echa un par de rápidos vistazos en derredor. Se ajusta el cinturón de seguridad y pregunta, sin borrar de su rostro esa sonrisa medio nerviosa, medio bobalicona...
3: ¿Marta no ha llegado todavía?
4: No. Respondo secamente ante su segunda pero grullada. 2 de 2. El chaval es un fiera estadísticamente hablando. De hecho, ¿no era precisamente estudiante de matemáticas? Sí, creo recordar haberlo leído en su perfil. Estará al caer. Añado como de pasada, por romper el hielo. Por darle un poco de cancha al muchacho y no cebarme demasiado en su estúpida y banal conversación. Como si mis palabras fuesen la precisa premonición del mejor de los oráculos, una chica con aspecto de tener algo menos de 30 años se detiene en la acera, a unos metros de nuestra posición. Está desgreñada y sudorosa, pero es lo que toca. La mañana es un bochorno inaceptable. Aún así, se ve que está buena de pelotas. Tiene el pelo largo, castaño claro, y viste unos pantalones vaqueros cortos y ajustados que le remarcan un culo top. ¿Qué coño top? Topísimo. Unas zapatillas y una camiseta azul de tirantes muy escotada completan el monumento. Vuelve la mirada hacia mí, preciosa. Pienso. Si tienes carita de ángel, creo que voy a cometer alguna locura.
3: ¿Crees que será ella?
4: Pregunta Sergio, señalando hacia la amazona que habrá de cabalgar mi semental. Observo de nuevo a la mujer de la acera, tratando de relacionar su cara con la foto del perfil que hizo la reserva del viaje hace un par de semanas. Ojos castaños, facciones suaves y proporcionadas, y el mismo color de pelo. El peinado es diferente. Imagino que la fotografía no será muy actual. ¿Qué coño importa? Esas piernas largas y sinuosas y el sugerente escote son, sin lugar a dudas, seña de identidad suficiente para obtener el billete de pasajera en mi barca del amor. Con ese cuerpo y esa mirada, podría subir como polizón, si ese fuese su deseo. Ya encontraríamos la forma de que pagase la travesía. No tengo ninguna duda. Susurro, más para mí mismo que para mi interlocutor, mientras me inclino hacia la ventanilla del acompañante del Mercedes y aparto con mi brazo derecho a Sergio, estampándolo contra el respaldo del asiento para sacarlo del plano de la secuencia de la película que está a punto de iniciarse.
5: ¡Eh, Marta!
4: Grito, proyectando mi cuerpo hacia el de la mujer. Ella permanece mirando hacia su izquierda, ajena todavía a mis atenciones.
5: ¡Marta! ¡Aquí! ¡Soy Daniel!
4: La diosa se vuelve al fin hacia mí. Sí, su cara es un auténtico himno a la perfección y a la lujuria. Sonrío, con esa sonrisa de galán que me ha permitido poner la pica en una miríada de colchones y catres. Ella me escruta, silenciosa y suspicaz, dubitativa. Echa un vistazo al coche y, a su vez, también sonríe. Imagino que al fin ha reconocido el carro celestial que va a llevarla de viaje hasta el mismísimo paraíso.
5: «Venga, monta»,
4: le digo sin variar un ápice mi postura de galán. Soy Kull el Conquistador y ella es Aquilonia, o Camelot, o Gondor. ¿Qué coño importa? Es el reino que va a postrarse, sumiso y conquistado, a los pies de mi magnanimidad. Comienza a acercarse, cargando con su maleta y su mochila, contoneándose de una forma que incita, como el más mortífero y cautivador de los ofidios. Se inclina sobre la ventanilla, dejando entrever de forma maliciosa 2 escarpados montes de lujuria que me ponen al rojo vivo.
3: «Hola, Marta. Soy Sergio».
4: Le dice el puto crío, zafándose de mi brazo y tendiéndole esa estúpida mano infantiloide que no viene a cuento y que hace añicos el ambiente. A tomar por el culo la dulce melodía de seducción. Marta mira la mano y hace un barrido con la mirada por el interior del vehículo. Cuando parece que la situación ha pasado el control de su escáner visual y mental, responde al fin al gesto del chaval. Una lástima que el niñato fuese el primero en reservar plaza para el viaje, pienso. Si la solicitud de Marta hubiera llegado antes que la suya, hubiera cerrado la travesía en la aplicación, y ahora tendríamos por delante 4 horas de íntima complicidad sin parangón. Sí, es una pena. Tengo el erotómetro por las nubes, marcando sobradamente el nivel máximo. Hay serias probabilidades de que el sistema colapse. De hecho, the system has failed, amigo. Salgo del Mercedes, mostrándome en todo mi esplendor. Camiseta ajustada y bermudas un par de tallas más pequeñas de lo que deberían, para dejar muy poquito a la imaginación. Cuerpo esculpido en el gimnasio con sobrada capacidad amatoria. ¿Qué tal, Marta? Le digo de forma melosa, mientras me inclino hacia ella para darle 2 besos. Se aparta, me hace la cobra, como la reina de las serpientes que es, y me ofrece la mano mientras sonríe con seriedad impostada y juguetona.
2: Un placer.
4: Estrecho su mano, recreándome en su tacto, demorándome más de lo necesario, y le devuelvo la sonrisa. Yo también sé jugar a este juego, preciosa. Yo inventé el juego, ¿sabes? Rodeo el coche y abro el maletero. Miro a Marta con fijeza. Me coloco el pelo con un movimiento de cuello y acto seguido me paso mi mano derecha por la cabeza, haciendo que mis dedos se entremezclen con el cabello. Hago un gesto para que Marta, que sigue parada al lado de la ventanilla del copiloto, mirándome de forma enigmática, me confíe al fin su equipaje. Tras unos segundos de pausa dramática y necesaria, la princesa del cuento sonríe, emite un tenue bufido mientras mira hacia el suelo, niega imperceptiblemente con la cabeza y al fin viene a mi encuentro. Me ofrece la maleta y la mochila con descaro, casi de forma violenta. Las meto dentro del coche, cierro el maletero y le guiño un ojo. Ponte cómoda, preciosa. Todo lo mío, sin ninguna duda, es también tuyo. Y de esa forma damos comienzo a un viaje que a todas luces va a ser una experiencia inolvidable.

0: Capítulo 3.
1: Conduzco mientras soporto la cháchara intrascendente de Sergio y los aislados comentarios de Marta, que muy de vez en cuando le brinda como respuesta. Sergio lleva más de 100 kilómetros hablando de música, de cine, de libros y de otras tantas estupideces de similar calibre. Sus gustos son cuando menos cuestionables, por no decir ridículos, y su estilo de vida una concatenación de conductas carentes de funcionalidad que no lleva a ninguna parte. Vamos, una pérdida de tiempo. Casi es mejor estar muerto que llevar esa vida vacía, que sin embargo, él se empeña en airear a los cuatro vientos. Marta es una mujer peculiar. Lleva todo el viaje como ausente, alternando momentos en los que gira la cabeza sobre el respaldo del asiento trasero del Mercedes y se queda como embelesada mirando por la ventanilla, con otros en los que parece analizarnos concienzudamente desde ahí detrás, entrecerrando los ojos y paseando la vista desde el asiento del conductor o el del copiloto, como si ésta tuviese la capacidad de traspasar la materia y calibrar la pureza de nuestras almas.
0: De todas formas, y aunque firmar esto pudiese acarrearme más de un improperio por parte de los defensores de la palabra escrita frente al celuloide,
1: vomita Sergio en una especie de monólogo autocomplaciente.
0: Sigo manteniendo que la parte de la trama que transcurre en Londres está mejor desarrollada y contribuye a una mayor coherencia argumental en la película de Coppola que en el manuscrito de Stoker, ¿no creéis? Con ello no quiero decir, ni mucho menos...
1: Su palabrería me resbala. Entra por mis oídos produciendo las vibraciones necesarias para estimular la inervación de mis nervios auditivos. Pero su insulso poder excitatorio se ahoga en la vacuidad de lo absurdo e intrascendente, en una maraña neuronal incapaz de establecer comunicación sináptica de ningún tipo. Mi cerebro ahora mismo está ocupado en otros menesteres. Mi materia gris moldea curvas, percibe la salvajado hedor de las feromonas y me mantiene alerta. Muy, muy excitado. Me agarro con fuerza al volante y conduzco del mismo modo que hago el amor, con pericia, seguridad, fuerza y precisión. De esta forma manejo la majestuosa calesa que transporta en su interior a la princesa del cuento. No puedo evitar el mirarla una y otra vez por el espejo retrovisor interior. Veo sus piernas, largas y bien formadas, ese pantaloncito vaquero que se le ajusta y parece una obscena invitación a la lujuria y a aquello que está prohibido, o debería estarlo. También observo sus ojos, felinos y acechantes, sus pechos y esos labios que podrían comerme entero y no dejar ni rastro de mi ser en este mundo. Y sobre todo, veo sus manos, son preciosas. La mayor parte del tiempo, Marta las mantiene estáticas sobre su regazo. Son un par de manos finas, delicadas y estilizadas que a su vez desprenden un halo de fuerza y fiereza. Con ellas podría agarrármelo todo y no soltarlo hasta que me quedase agostado. Vacío, pero con ganas de mucho más. He observado que cada 5 o 10 minutos Marta lleva a cabo una especie de estereotipia que imagino es fruto de la ansiedad. Quizá es mi presencia la que hace que su cuerpo reaccione y no le dé tregua. El movimiento repetitivo que realiza es el de llevar la mano izquierda al bolsillo del pantalón. Y allí mueve los dedos una y otra vez, como jugueteando con alguna especie de objeto. Quizá ahí dentro tenga su tótem, un amuleto que le aporta paz y sosiego y que le ayuda a que sus deseos se hagan realidad. Es su particular pata de mono. Cuando quieras puedes meter la mano en el bolsillo de mis pantalones y juguetear con lo que te encuentres allí, preciosa. Me digo cada vez que la observo llevando a cabo el ritual.
0: Es cierto que la fama del personaje ha trascendido mucho más que el propio autor. Pero puedo aseguraros que Robert Howard es mucho, muchísimo más que las aventuras de espada y brujería del famoso...
1: Continúa Sergio con su bucle infinito de diarrea verbal, quizá también mental. Marta entrecierra las piernas y las restriega una contra otra, arriba y abajo, una y otra vez, en un sempiterno roce de carne contra carne que manda sus señales con precisión milimétrica al receptor de antena que hay entre mis piernas. La tensión sexual se me hace incontrolable. Me desborda por completo. Compañeros, digo de pronto, interrumpiendo el insufrible speech de mi copiloto. Vamos a parar para tomar café y, si alguno lo necesita, para hacer una visita al baño. Lo que yo necesito es que el aire exterior inunde mis pulmones y me ayude a calmar mis impulsos. El olor que emana desde el asiento de atrás embadurna mis mucosas y ha puesto mi sistema nervioso central al baño, María. Tengo a Marta haciéndose hueco entre mis vísceras. Soy magma inquieto que bulle y busca una salida para no implosionar, cautivo en las profundidades de un organismo que está a punto de calcinarse. También busco recrearme en el cuerpo de Marta y a poder ser, arrimarme un poquito a ella. Rozarme con su carne, para que note que estoy ahí, para que sepa que yo quiero exactamente lo mismo que ella. Tomo el carril de salida de la autovía y aparco el coche frente al restaurante anejo a la estación de servicio. Cuando giro la llave y el motor se detiene, me giro hacia Marta, ignorando por completo al cero a la izquierda de esta cifra de tres elementos. ¿Un café, guapa? Yo invito. Pregunto, fijando mis ojos en los de ella mientras poso en un supuesto gesto casual mi mano en su rodilla derecha. Marta me mira, muy seria, pero no me retira la mano. Su piel es cálida y suave. Algo me dice que lo que percibo bajo mi palma es también hielo macizo y peligroso que congela y mata con el contacto prolongado.
2: Si nos importa, prefiero quedarme en el coche. Estoy destrozada. Si he hecho una cabezada de 10 minutos, puede que me recupere un poco.
3: Pues yo sí que te acepto ese café.
1: Me dice Miliki a la vez que abre la puerta del copiloto. Sale del coche y se estira, sonriendo de forma bobalicona. Me dirijo a la barra del bar de la cafetería del restaurante, dejando a la chica atrás. Se está haciendo la difícil. Eso me gusta. Pido un café con leche y con hielo, y Sergio, uno solo. Nos sentamos en una de las mesas del local y mientras mi compañero continúa con su show desperdiciando saliva y palabras, ¿cómo están ustedes? Pienso que un pequeño cambio en el itinerario de nuestro viaje puede brindarme la ansiada oportunidad que deseo, que Marta y yo deseamos. Sergio, he pensado que voy a ir por la carretera de Vitigudino y no por la de Ledesma, digo de pronto. Mi interlocutor me mira, dejando en el aire una estúpida reflexión sobre un libro titulado Cabal, de un tal Clive Barker. Mis palabras han obrado el milagro. El friki guarda al fin unos segundos de silencio antes de responderme.
3: Pero, no sé, ¿piensas desviarte por Villarmayor hacia Ledesma?
1: Me dice. Creo que sospecha que mi plan es quedarme a solas con Marta. No. Mi idea es llegar hasta Vitigudino y desde allí continuar hasta Aldea Dávila para dejarte a ti. Después Marta y yo volveremos por Masueco. La dejaré en su pueblo y yo continuaré hasta Trabanca. Sergio me mira concentrado, analítico, frotándose compulsivamente el mentón.
3: No es la ruta que propusimos en la aplicación.
1: Dice, lacónico. Lo sé, pero esta semana en el trabajo ha sido difícil, ¿sabes? He tenido un par de intervenciones que se han complicado. Ser anestesista es duro, colega. El crío guarda silencio, invitándome a seguir con mi argumentación. Y la sopla lo que opines del asunto, tío. Pienso, voy a volver de Aldea Dávila por el maldito puerto a solas con Martita. Quizá pueda parar en algún recoveco, en alguna explanada, a un lado de la carretera, y consiga terminar el viaje a lo grande. Con final feliz y traca como colofón. Ya sabes, chaval, cosas de hombres que tú tan solo alcanzas a intuir muy de lejos. La travesía por Vitigudino es recta, y la calzada está mejor conservada. Paso de coger curva tras curva y que se me jodan los amortiguadores del coche con los baches de la carretera de Ledesma. ¿Entiendes?
3: Pero haremos muchísimos kilómetros más.
1: Señala, tratando de oponerse a mis planes con encono. Beh, yo creo que hacemos prácticamente los mismos. Y de todas formas, en caso de que hiciésemos alguno más, la cosa correría de mi cuenta. No te preocupes.
3: La ruta estaba planificada yendo por Ledesma y pasando por Trabanca. La primera en bajarse sería Marta tras pasar Villarino. Después me dejarías en Aldea Dávila y tú regresarías a tu pueblo deshaciendo el camino.
1: Insiste, con recalcitrante ahínco. Ahora la ruta es carretera de Vitigudino para dejarte en Aldea Dávila. Después de que eso suceda, la aventura ha terminado para ti, campeón. Me mira con gesto adusto. Cuando observo que está a punto de abrir la boca para añadir algo más, me adelanto de forma cortante. Pues lo dicho, hay cambio de planes. Vamos a continuar el viaje, que se hace tarde. Me levanto de la silla de forma enérgica, dando una sonora palmada. Es como el firme y perentorio golpe de martillo de aquel que es juez y parte y ha dictado sentencia. Tu amo y señor se ha pronunciado, sucio esbirro. Cierra la boca y obedece. Me dirijo hacia la salida sin mirar atrás. Imagino que Sergio caminará tras mis pasos, aceptando los designios del macho alfa, siguiendo sumiso el camino que yo he marcado. Miro hacia atrás justo antes de abrir la puerta del Mercedes y, como respuesta al gesto de preocupación de Sergio, sonrío y le guiño un ojo. La vida no es ningún juego. Es una selva inmensa, salvaje e inescrutable, en la que solo los más capaces sobreviven. Y yo soy el mejor de todos ellos, el más fuerte e inteligente. Cuando rujo, mi voz se impone a la del resto de depredadores. Yo gano y tú pierdes, idiota. Bienvenido a la jungla.
0: Capítulo 4.
1: La mañana fluye, apática, hacia un desenlace inesperado e incómodo. En cuanto he cogido la carretera en dirección a Vitigudino, Sergio ha empezado a insinuar que, pese a lo cerca que está de Aldea Dávila, el pueblo de sus abuelos, nunca ha visitado la zona de las Arribes en la que vive Marta. Desde el primer momento me he temido lo peor. No sé si el imbécil piensa que tiene alguna posibilidad con una mujer que a todas luces le queda grande por todos los lados, o si la razón de su estúpida forma de comportarse se debe a que desconfía de mí y no quiere que Marta y yo nos quedemos a solas. Como si yo fuese a hacer algo que ella no quisiese, gilipollas. Jamás se me ha resistido mujer alguna en la intimidad. Quizá alguna presente alguna pequeña objeción al principio, pero eso es parte del juego. Mis manos y mi lengua son la llave que acaba abriendo todas las puertas. Quizá Sergio simplemente sea como el perro del hortelano, que ni come ni deja comer. En fin. Tras una larga conversación, casi un monólogo, en el que yo he intentado imponer sin éxito mi voluntad y en el que Marta apenas ha abierto la boca, el puto friki ha llegado a la conclusión de que va a bajarse del coche con Marta para hacer una visita al Pozo de los Humos y al Pozo Airón, a la ermita y a otros lugares de la zona, y que ya llamará a algún colega de Aldea Dávila para que vaya a recogerlo a media tarde. «Algún colega», ha dicho el revientarrollos. Me gustaría observar a la banda de retrasados que se juntan con un espécimen como este. Marta no me ha ayudado en absoluto para hacer que el chaval diera marcha atrás en su empeño. Se ha mantenido en silencio, respondiendo con monosílabos y con respuestas espejo cuando Sergio le interrogaba sobre los paisajes de su pueblo. Como si la cosa no fuese con ella. Como si hubiese claudicado perdiendo el interés por lo que pueda suceder en el día de hoy. Ahora que sabe que nuestro careo va a tener que posponerse, parece desdibujada. Es tan solo un holograma etéreo que ondea de forma vaporosa. Una vez que el nuevo itinerario ha quedado establecido, el bufón que viaja a mi lado se ha relajado. Vuelve a divagar sin sentido sobre asuntos intrascendentes que podrían matar de aburrimiento a cualquiera.
3: El personaje de Wilde es sumamente complejo en su, por otro lado, sencillo giro moral. Una vez que se deja seducir por un estilo de vida más, digamos, disoluto, no tiene ningún problema en justificarse a sí mismo el hecho de haber cometido un acto del todo reprobable que, además, conlleva una consecuencia horrible y definitiva en forma de muerte. Ahí está la clave de la obra. ¿Puede un ser puro tornarse malvado si las circunstancias le brindan potestad e impunidad? ¿Son entonces la bondad y la maldad moldeables o más bien son aptitudes fijas e invariables que nos definen antes incluso de nuestro nacimiento? Quizá nos quede demasiado por saber acerca del origen y el desarrollo de la moralidad. Es posible que el bien y el mal luchen enconadamente en el interior de cada uno de nosotros y que, en cada una de esas batallas, haya un vencedor eventual. Será una victoria relativa que jamás le hará ganar la guerra, pues esta es, a buen seguro, eterna. ¿Comprendéis? La refriega no terminará hasta que la vida del ser en que habita se extinga y la haga desaparecer junto a sí mismo. Pero hasta entonces, la existencia ha de transcurrir tal y como reza el proverbio indio. Dentro de cada uno de nosotros hay dos lobos que siempre se enfrentan en encarnizada lucha. Uno es un lobo negro que pelea incesantemente contra todo lo que le rodea y está hecho de ira, envidia, resentimiento y ego. El otro es un lobo blanco que vive en armonía con los demás y que está hecho de paz, amor, esperanza y gratitud. Aquel al que alimentes será el que resulte vencedor en cada una de las batallas.
2: ¿Qué le sucede al final a ese tal Dorian del que hablas?
1: Interrumpe de pronto Marta, sobresaltándonos a ambos por lo inesperado de la pregunta. La ha soltado como un latigazo certero, cuando pensábamos que había cerrado los ojos para vagar por mundos muy apartados de nuestra realidad. Sergio se vuelve en el asiento y la mira como si la viera por primera vez. Yo hago lo mismo a través del retrovisor. Marta se ha incorporado hacia nosotros, apoyando su antebrazo derecho en el respaldo del copiloto y proyectándose por el hueco que hay entre ambos asientos. Su olor se me agarra a la garganta y mis capilares ya no transportan oxígeno hasta mi cerebro, Tan solo la llevan a ella.
3: Dorian, bueno, digamos que al final se arrepiente.
1: Marta le mira fijamente a los ojos, analítica e interesada, ladeando levemente la cabeza hacia su hombro derecho.
2: Se arrepiente. Sin embargo, ya no puede borrar todo el mal que ha hecho, ¿no es cierto?
3: No, eso no puede hacerlo.
1: Confirma Sergio.
2: Entonces, ¿de qué vale arrepentirse?
1: El Mercedes se convierte en una cápsula silenciosa que oprime y torna el ambiente pesado, como un par de ataúdes de madera maciza. ¿Vale para algo arrepentirse? Si el daño está hecho, aunque restituyas aquello que has roto y la herida pueda cerrarse, ya nada es lo mismo. ¿Cómo es la cicatriz que provocas con tus actos? Marta ha escarbado en un terreno seco y agostado de mi alma. Uno que lleva cercado demasiado tiempo y al que me tengo terminantemente prohibido visitar. Ha removido la tierra vetusta y de sus entrañas han salido en tromba una miríada de fantasmas que bombardean mi cabeza con la más temida de las preguntas. ¿Por qué? Joder, maldita sea. ¿Es posible en verdad alcanzar la redención?
3: Quizá,
1: responde al fin Sergio, y su voz es absolutamente bienvenida por vez primera en todo este cuento. Es un bálsamo que procrastina el dolor y los remordimientos.
3: La clave de todo está en aprender de los errores. Convertirte en mejor persona al no volver a cometer los mismos actos ominosos y, sobre todo, disculparte y ofrecer tu mano para tratar de revertir la situación.
2: Hay situaciones que no es posible revertir,
1: replica al instante Marta. Mientras habla, aprieta la parte izquierda de su torso contra el respaldo de mi asiento. Puedo sentir su aliento en la mejilla y la presión de su seno contra la tapicería del Mercedes. Ambas sensaciones me aterran.
3: Es cierto,
1: continúa Sergio.
3: Estamos hablando de forma genérica y, en realidad, cada situación es relativa y debería analizarse como un suceso único y aislado. Pero creo que la clave del asunto está en que el que actúa mal sea capaz de reconocerlo. Nada de autojustificarse, culpabilizar a la víctima o redefinir lo sucedido, sesgando la información y quedándose solo con aquella que puede exculparle. Nada de...
2: Nada de ella lo estaba deseando, ¿no?
1: Interrumpe Marta. ¿De qué coño estás hablando? Se me escapa, dejando a Sergio con el aire que había inspirado para responder a Marta, atrapado en el interior de sus pulmones. Quizá mi pregunta ha sido lanzada con demasiada violencia, pero la conversación ha despertado demasiadas voces de ultratumba en el interior de mi cabeza. Y demasiadas imágenes. Caricias, apretones, mordiscos, succiones, besos y abrazos. Mucho sexo. Perpetrado a la vez de esos. No quiero. Apártate, por favor, y no me hagas daño, que no sé muy bien por qué. Ahora me suenan a otros tipos de súplica, a unas muy diferentes de las que me hacían continuar con el acto carnal. Algo me está empezando a provocar arcadas. Marta sigue anclada entre los dos asientos, con una extraña y tétrica sonrisa cincelada en el rostro. Aparta su antebrazo del respaldo del copiloto y lleva su mano hacia abajo, hacia las piernas del chaval. Estoy asqueado, y sin embargo no puedo dejar de mirar de reojo y sentirme excitado e inquieto.
2: ¿Por qué quieres bajarte conmigo del coche?
1: Le dice a Sergio, sin variar ese rictus de deidad del Averno dispuesta a impartir justicia.
2: ¿Es que quieres hacer algo moralmente reprobable, cariño?
3: No, no, Marta, yo...
1: Responde a la vez que me mira, avergonzado. Ahí estás, cobarde, me tomen todo, pienso. El niñato acaba de descubrir el pastel. Lo que quiere es proteger a Marta de un supuesto ataque por mi parte, en el caso de que hubiera conseguido quedarme a solas con ella. ¿De qué coño vas, imbécil? Pienso con furia espontánea. Como si se me hubiera pasado por la cabeza hacerle algún tipo de daño. Pero al instante me desdigo a mí mismo. Quizás sea él quien tenga razón con sus sospechas, y es posible que haya evitado una situación traumática para Marta con sus desinteresados instintos de protección. Sergio baja la cabeza, avergonzado, y deja la frase a medias. Marta acerca la cabeza hacia mi oído y me susurra con voz apagada, como si me estuviese incitando a perderme dentro de ella en un sinfín de actos pecaminosos.
2: ¿Y tú, hombretón, qué pensabas hacer conmigo?
1: Justo al finalizar la pregunta, escucho un sonoro clic que emerge de la zona de la entrepierna del capullo de los Celtics. Antes de que una oleada mezcla de celos y curiosidad espoleada por el sonido me embargue, advierto que Marta hace un movimiento súbito con su brazo izquierdo, con precisión quirúrgica, entre la ventanilla del conductor y el asiento, dibujando un arco de descenso lateral que acerca su extremidad con violencia inusitada hacia mi cuello. Noto cómo algo afilado se me clava, desgarra mi musculatura y se introduce de forma imparable en mi cuerpo. Su filo escarba con facilidad hasta llegar a mi garganta. Apenas una catarata de sangre ha explosionado, salpicando el cristal y la tapicería del coche. Marta mueve con vehemencia el objeto hacia mi barbilla, abriéndome una segunda sonrisa. No sé qué me ha seccionado. El dolor es intenso. Respirar me produce una sensación cortante e insoportable. Y mi mundo se ha convertido de pronto en una cacofonía de gorgoteos, jadeos y sonidos sibilantes. Me llevo las manos de forma instintiva hacia el cuello. Con unos ojos ausentes, que sin embargo siguen siendo míos, observo el volante del coche. Redondo, solitario y distante, sin timonel que lo guíe. Noto cómo Marta se echa hacia atrás mientras las ruedas del Mercedes abandonan el asfalto. Sergio grita:
4: ¡agarra el volante, Daniel!
1: Pero ya es tarde. Me salgo de mí mismo y observo con curiosidad morbosa y desinteresada la mala película que se desarrolla ante mí. El copiloto trata de abalanzarse sobre el asiento del conductor, que se desangra como si hubiese llegado su San Martín, para hacerse cargo de los mandos de la maquinaria. La chica se ha acurrucado en el asiento de atrás, haciéndose un ovillo y aferrándose al cinturón de seguridad que cruza su pecho. Ah, claro, el cinturón de seguridad. Eso ha sido el clic que ha sonado hace unos instantes. La chica se lo ha quitado al copiloto antes de clavarle un objeto inciso al conductor en el cuello y removerlo allí dentro, provocando un desastre anatómico de cuidado. Y es por esa razón por lo que ahora mismo el Mercedes golpea contra unas rocas que flanquean la carretera y regresa al asfalto dando vueltas de campana. El chico de la camiseta de los Celtics sale proyectado a través de la luna delantera hacia la carretera, rompiéndose todos los huesos del cuerpo al llevar a cabo su estelar actuación. Larry Bird convertido en un ecce homo. Y cuando el coche al fin se detiene, la heroína se desabrocha el cinturón. Abandona el vehículo, que yace boca abajo, por una de las ventanillas traseras, que se ha convertido en un hueco vacío desprovisto de cristal. Camina renqueante y magullada, pero aparentemente no muy estropeada, hacia el cadáver del chico que no paraba de hablar y que ahora guarda un mutismo denso y oleoso. La mano izquierda de la mujer aún sujeta un objeto afilado de apariencia metálica que chorrea un líquido rojizo y espeso. Creo que ha utilizado su preciado tótem para destrozarme sin contemplaciones. No hace falta ser doctor en medicina o en enfermería para ver que el tipo que está tirado sobre la carretera mira hacia el coche con el cuello girado en un ángulo imposible y grotesco. Uno de esos que solo le permitiría seguir vivo en las películas o las novelas de terror. Pero esto no es ningún cuento. La chica mira el cadáver durante un tiempo indeterminado, con curiosidad, como si no acabase de comprender el concepto finito de la vida. Como si esperase a que el tipo del suelo se levante de nuevo, se sacuda el polvo de la camiseta y las bermudas y diga con voz estertoria y animada:
4: ¡guau, chicos! ¡Menudo viajecito accidentado, eh!
1: Al cabo de unos segundos, la protagonista se gira hacia el coche y lo observa, pensativa. El conductor agoniza cabeza abajo, asido al asiento gracias al cinturón de seguridad mientras su líquido vital gotea rítmicamente sobre el techo del Mercedes. Plop, plop, plop, plop, plop, plop. Es un metrónomo preciso y macabro que marca la venida del último redoble cardíaco. La mujer de las largas piernas y la camiseta azul escotada se dirige al fin hacia el moribundo. Se agacha junto a la ventanilla del conductor y se acerca, como si le fuese a dedicar unas últimas palabras. Requiem por un violador no imputado. Pero no. Adelanta su brazo y presiona el botón que abre el maletero del coche, guardando un mutismo absoluto. Se dirige hacia la parte de atrás y lo abre. La abertura no es muy grande. El techo del Mercedes se ha abollado y ha descendido unos centímetros hacia el interior del vehículo. La puerta del maletero pega con el asfalto apenas ha comenzado a moverse, y la chica tiene que doblarse y hacerse muy pequeñita, como haría un contorsionista para curiosear en las oscuras e ignotas profundidades de la popa de la embarcación. Al fin se arrastra de nuevo hacia el exterior, reptando.
5: Sí, ella es la dama serpiente y yo soy Alberico.
1: Saca su mochila y su maleta y las aleja unos metros hacia la cuneta. Regresa al maletero y se agacha de nuevo. Unos segundos después se levanta. En su mano derecha porta una garrafa de color rojo, grande y vieja. Tiene pinta de pesar lo suyo. Claro, piensa el espectador. Está llena de gasolina. Siempre la llevo ahí. Es una costumbre que heredé de mi padre. Hombre precavido, vale por dos. Atropos desenrosca la tapadera y comienza a escanciar el líquido a lo largo y ancho del amasijo de hierro y caucho. Embadurna toda la parte exterior, baña el interior y realiza una ablución ritual con el conductor, que parece aferrarse al último hilo de vida para poder contemplar el impactante final del macabro espectáculo. Justo antes de marcharse, la dama saca un cipo del bolsillo de su pantaloncito vaquero ajustado. Lo enciende y acerca la llama, prácticamente sin inmutarse, a uno de los múltiples charcos que la gasolina ha formado tanto en el interior como en los alrededores del coche. Cuando el fuego se espolea, imparable, y comienza a calcinar tejidos orgánicos e inorgánicos, la hacedora de llamas se aleja campo a través, sin siquiera volver la vista atrás para admirar aquello que ha creado. El espectador la ve alejarse, preciosa y atrayente, derrochando un poder hipnótico que torna su aura con un magnetismo del todo irresistible. Y él suspira por esa mujer que nunca tendrá. Mientras su carne se quema y sus ojos se licuan en un ardor irrefrenable que no es otra cosa que la antesala de aquello que le espera, ahora y por siempre, en las tenebrosas profundidades del infierno.
3: Capítulo 5.
2: Un chirrido, persistente, cansino, monótono e incómodo. Sé que estoy soñando. Puedo percibir que, aunque mi mente me mantiene muy lejos, deambulando por las inabarcables praderas del reino perdido del arenero, mi cuerpo suda sobre la cama, deshidratándose sobre las sábanas por culpa del abrasivo verano de Madrid. Ese sonido discordante que trata de traerme de vuelta a la realidad, al mundo de verdad, a ese que amo y odio del mismo modo que aquel que encontró el anillo y lo guardó entre tinieblas se amaba y odiaba a sí mismo, es el timbre de la puerta de mi casa. Resuena por todas las habitaciones y reverbera a través de los muros. Avanza implacable hasta llegar hasta mi yo dormido y tornar el sueño en vigilia. Su enésimo zumbido hace que al fin abra los ojos. Me levanto todavía adormilada, cansada y atontada. Mientras avanzo por el pasillo, me doy cuenta de que me he acostado sin siquiera quitarme la ropa. Es exactamente la misma que llevaba debajo de la bata durante el turno de noche. En cuanto ventile el asunto de los timbrazos, va a ir directa a la lavadora. Y yo a la ducha. ¿Quién es? Pregunto a través de la puerta en respuesta al último sonido estridente que me ha atravesado de arriba a abajo cuando mi mano ya se aferraba a la manilla. Quienquiera que esté en el descansillo tiene una necesidad un tanto exagerada de comunicarse conmigo.
6: Policía, abra la puerta, por favor.
2: ¿Policía? Mascullo mientras giro la llave un par de vueltas y abro. Un hombre y una mujer uniformados me miran con curiosidad mientras levantan sus placas identificativas hacia mi cara. A pesar del sobresalto, sigo adormilada. Podrían enseñarme un par de latas de Coca-Cola recortadas y apenas me daría cuenta de la diferencia. Pero me fío. ¿Qué quieren? Pregunto, confusa.
7: ¿Es usted doña Marta Salgado?
2: Me responde, formulando otra pregunta a su vez el agente. Sí, soy yo. ¿Ha pasado algo? No lo sé. ¿Dos policías preguntando por mí en la puerta de mi casa? A mi mente vienen de inmediato mis padres y mi hermano. También Roberto, mi pareja. ¿Les habrá sucedido algo? ¿Es posible que haya habido algún problema en el trabajo? la señora Engracia. Quizá no ha podido recuperarse de esa hipoglucemia que ha tenido lugar esta misma mañana y que, sin embargo, parece haber ocurrido en un pasado lejano y remoto.
6: ¿Podemos pasar para hablar con usted en privado?
2: Me dice la mujer, ignorando de nuevo mis comentarios. Son ellos los que llevan las riendas de la conversación. Bueno, sí, supongo. Susurro titubeante mientras me hago a un lado para dejar el espacio suficiente que les permita acceder a las entrañas de mi pequeño hogar. Adelante. Los dos agentes me dan las gracias y acceden al pasillo. El salón es esa puerta de ahí, la del fondo. Perdonen el desorden, pero esta mañana he llegado de trabajar, he puesto el móvil a cargar y me he quedado dormida. De hecho, ni siquiera sé qué hora es. Finalizo doblando mi brazo derecho y dirigiendo la vista hacia mi muñeca, aunque hace años que no utilizo reloj.
6: Son las 9:20 de la noche.
2: Me informa la agente mientras ambos se quedan erguidos en mitad del salón. Siéntense, por favor, y díganme. No le habrá sucedido nada a alguien, ¿verdad? Pregunto sin poder ocultar mi nerviosismo. Los agentes se sientan y me miran durante unos segundos.
6: Señorita Salgado, no se preocupe. No le ha sucedido nada a ningún allegado suyo. Soy la inspectora Pérez y este es mi compañero, el agente Muriel. Estamos aquí por otro motivo.
8: Y hasta aquí este canto de la tripulación enteramente dedicado a la radioficción. Ya sabes, por motivos de tiempo, la radio es así de cruel, no nos da tiempo a emitírtelo íntegro hasta el final, pero puedes encontrarlo en la web de Radio Almaina, en la web de Irola Irratia y de la 97 Irratia. Y nos despedimos ya, como siempre, con Franco Battiato, aunque en esta ocasión sean unos poquitos compases. Nos vemos en la próxima.

0: Arañas de Marte. Hola, queridos seres arácnidos que habitáis al otro lado de las ondas. Aquí estamos una semana más con todos vosotros y vosotras. Y
1: hola, hola.
0: Ni más ni menos que acabando la temporada decimosegunda, ¿cierto? ¿Sí?
1: ¡Bien! No, qué va. No.
0: Un poco sí.
1: Un poco sí,
0: hombre, a ver, esto al final, quieras que no.
1: Sí, porque al final son deberes que nos ponemos y que nos hace mucha ilusión, pero también está bien cuando de repente ves un mar de nada delante de ti.
0: Bueno, y la que viene será la decimotercera. Bueno, como no somos supersticiosos, no vamos a decir lo de la 12 más 1, sino que será la decimotercera, la 13, claro que sí.
1: Ay.
0: En fin, bueno, vamos, tenemos una entrevista muy interesante. Bueno, ya sabéis que lo de llamarle entrevistas a lo que hacemos nosotros es un poco raro, pero bueno. Tenemos una persona muy interesante con nosotros de la que vamos a hablar de temas bien interesantes, en concreto de sexo.
2: Entonces, siga 800 kilómetros por la autopista mediática.
0: Autobide mediático tic irten.
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0: Hemos escuchado a Litzo, su tema Voice. Es la primera selección que nos ha hecho la persona que tenemos con nosotros, que es ni más ni menos que Lola da Costa. Hola Lola, ¿qué tal?
1: Hola, ¿qué tal?
0: Hola. Encantadísimos, de poder hablar contigo de
1: Igual,
0: muchas cosas.
1: estar y ser la última del número 12.
0: Sí, que conste que solemos hacer despedidas potentes en el sentido de gente que nos interesa cerrar, pues porque nos, no sé, hacía tiempo que igual queríamos hablar. Por ejemplo, el año pasado cerramos con Samantha Hudson.
2: Es verdad.
0: El anterior cerramos.
1: ¿Me tenéis el mismo?
0: Ah, sí, nosotros, por supuesto. A ver, gente que nos interese a nosotros, claro. O sea, no.
1: Claro.
0: El anterior cerramos con Javier Gallego, de Carne Cruda, y anterior.

0: Ajá.
1: No diferencio la izquierda de la derecha. Y el verde y el azul los equivoco también. Y con la música o los nombres de la música, los nombres no sé quién los toca. No me quedo yo con la información. Mi
0: Ah.
1: cerebro absorbe eso. Entonces, son canciones que a mí me gustan que tarareo o que las tengo de alguna forma un cariño especial. Y no es que me acuerde de los nombres, o sea, a mí me estás diciendo Boy de Litcho y vale.
2: Y tú. Y
0: Bueno, pues
2: pues
0: es una
2: bueno.
0: maravillosa canción.
1: Sí. Necesito que la tararees.
0: Uf, no, no. Yo no. Ya lo he hecho. Mira, he hecho dos veces lo de intentar cantar y me han sacado, nunca mejor dicho, cantares. No pienso volverlo a hacer. Pero bueno, es una maravillosa canción. Eso te lo aseguro. De Melissa Vivian Jefferson, que es como en realidad se llama dicho. Esta mujer que ha tenido que luchar durante su vida, ¿no? Contra el estereotipo este de que es una persona, pues, bueno, pues gorda, quiero decir, ya está. Y...
1: Sí, ya me acuerdo, vale, ya me estás poniendo en
0: Sí,
1: contextos.
0: yo creo que con eso es fácil de... Una mujer, por cierto, que tuvo mucha relación con Prince en su día, porque ella vivió en Minneapolis, y de hecho el riff de guitarra de Boyz, pues está inspirado directamente en
1: Yo me
0: Prince.
1: guío por esos sonidos. A mí ya te el nombre del cantante, mira, puedo irme a un concierto y el año, no, mira, ya ni el año que viene, dentro de 3 meses me dices, ¿tú te acuerdas de aquel concierto? Y te digo, no.
0: Fíjate.
1: No me acuerdo de las caras ni de los nombres de los grupos.
0: Bueno,
1: Pero
0: pero
1: es la música, ¿eh? De la música sí.
0: eso te iba a decir porque de hecho hablando contigo previamente de música, pues sí que tienes, a ver, hay una tendencia muy clara, pues porque evidentemente sí que nos has elegido alguna cosa más pop, pero también has elegido mucha cosa más de post-punk, gótico, industrial, o sea que tienes ahí como unas referencias claras que iremos
2: Bueno.
0: escuchando.
2: O sea, en realidad esto es un spoiler, pero es verdad que vamos a empezar con más pop y pop y himnos que podríamos decir, en todo caso, feministas de alguna manera o de girl power, desde luego, y luego sí que nos vamos hacia terrenos más oscuros.
0: Bueno, en todo caso
2: Que
0: vamos a
2: por
0: hablar de...
2: cierto, hay otra canción que a mí me gusta mucho que se llama Boys, de otra gran cantante pop de estos últimos años, que es el Boys de Charli XCX.
0: Ah, claro.
1: ¿A qué ibas a decir el voice, voice, voice? Sabrina está en la pista.
2: Y el Boys, Boys, y el Boys, Boys, Boys de Sabrina. Mucho
0: Joder.
2: más mítico, en realidad, desde luego, para gente como de
0: ¿De según
2: estos
0: qué
2: pagos.
0: generación?
2: De según generación y de qué lugar, que incluso el Boys de Licho.
0: Bueno, os vamos a presentar a Lola, porque claro, hemos empezado aquí a hablar. Lola, bueno, ya no puedo decirlo todo porque son muchas cosas, pero es sex coach, es terapeuta sexual, diseñadora de juguetes eróticos, tiene, bueno, le voy a llamar sex shop, pero no sé si realmente ella va a estar muy de acuerdo con esta definición, pero bueno, tiene un sex shop, pero hace muchas más cosas ahí porque hace talleres, bueno, ya os he dicho que también diseña juguetes sexuales y además participa en radio. Tiene un podcast en Bragas con Mama Folla. En iVoox lo podéis encontrar. Si ponéis en Bragas os va a salir.
1: Sí.
0: Y ya tenías otro podcast previo, de hecho, ¿no? Que se
1: Otro
0: llamaba
1: podcast
0: A solas con Lola.
1: Hablas con Lola, que es está en Spotify y ahora vamos a modificar todo porque en Bragas también va a colgar de ahí. Y en septiembre ya tendré, estoy en otro sitio. Hoy justamente ha sido, no puedo decirlo.
0: Ah,
2: Vaya.
0: bueno, o sea que es en otro sitio quieres decir, pero con el podcast o...
1: No, haciendo un programa de radio.
0: Ah, vale. Bueno,
2: Hola.
0: pues no te preocupes que nos enteraremos y escucharemos, a
1: Sí,
0: ver.
1: os va a encantar. Además, os voy a dar el título del programa, ya
0: Ah,
1: lo tengo.
0: mira.
1: Se va a titular El martes me partes.
0: El martes me partes. Bueno, bien.
1: Genial,
2: Está
1: es
2: bien.
1: martes me partes. Y bueno, va a ser guay. No creo que es, bueno, no voy a decir nada porque quizás estoy mucho tiempo, como que estoy 3 meses, ¿sabes?
0: Ya que no sabes, ¿no? Y lo único por una pista, ¿estás hablando de una radio local, o sea, comercial local o a niveles solo por saber, ¿eh? No.
1: Una radio.
0: Vale. Vale, ¿y va a ser
2: Y
0: mensual, semanal?
1: no, semanal,
0: Ah,
1: semanal.
0: semanal, vale. O sea, vas a tener que currar.
1: Pues no, es que para mí
0: Algo,
1: es
0: algo.
1: igual que, mira, antes has dicho lo de sex shop, es que realmente no es un sex shop, es un centro de educación.

0: relación íntima.
1: Claro, por eso te lo decía.
0: Claro, es que es mucho más amplio. Si hay juguetería erótica, la gente viene, toca, la gente pregunta, recibe una respuesta profesional, no sacada de... ¿sabes? Y vas tirando del lío de las personas y vas viendo otras cosas. Movidas que puedan tener, por ejemplo, venga a comprarme un juguete. Y yo en cuanto entro le digo, vale, ¿por qué? ¿Para qué? ¿Sabes? Incluso se emperran muchas veces en comprarse algo, gente muy mayor, que quiere un vibrador muy grande, y yo me niego. No les... Vamos a ir poco a poco. Entonces, el hecho de poder tener un espacio así en Bilbao donde personas profesionales, porque yo lo dirijo y Palo es mi mano derecha, pero trabajo con psicólogos, trabajo con fisioterapeutas y suelo pélvico, trabajo con el Hospital de Cruces, con ginecología. Entonces, tener ese espacio donde poder hablar libremente de cómo te sientes y experimentar, ¿no? Una persona profesional atendiéndote, pues es que es un privilegio. Y para mí, os digo la verdad, chicos, es un privilegio escuchar todas las cosas que escucho, ¿eh?
1: ¿Y qué te iba a decir?
0: Y pum, se te olvida que dónde estás.
1: ¿Y qué te iba a decir? Porque claro, tú haces coaching también, pero también haces terapia sexual. Yo no sé, porque a mí a veces se me hace difícil, son cosas diferentes, ¿vale? Pero sí. ¿Dónde acaba una y empieza la otra? Porque yo creo que en cierta manera están muy entrelazadas, ¿no? Generalmente.
0: Bueno, a ver.
1: O no, quizás.
0: Sí tienen. A ver, yo hago más el sex coaching. A ver, ¿cómo os explico? Cuando yo estudié sexología, a mí la sexología clínica me costó un huevo, no me gusta nada. Entonces, un día me levanté y decidí, bueno, lo había soñado, que tenía que hacer el coach internacional. Mi titulación es americana, es el PhD, hay dos titulaciones y la que yo tengo es de las dos la más baja porque no me hace falta tener la alta. Pero sí es cierto que el coach, ser coach, o sea, ser sex coach, tiene esa magia de yo te guío, pero la respuesta la tienes tú. ¿Vale? La respuesta la tienes tú dentro de ti. Y a nivel sexual, imaginaros lo que se puede indagar en esto, ¿no? Es muy amplio. La terapia sexual va mucho más dirigida... viene más desde la psicología, trabaja mucho más la cabeza, ¿vale? Para tratar cosas que realmente a veces las tiene el cuerpo. Y el coaching es guiarte, pero tú buscas las respuestas. ¿Me explico? Es más, a mí me gusta mucho más. Vas en preguntas, pero es como más indagador de lo que uno mismo siente. Y esto lo estudié, os va a encantar esta historia. Porque te dan la opción de hacerlo online durante un año o en un convento de monjas 10 días.
1: Ajá. Hostia, que es raro.
0: En Madrid, viendo a lo lejos la tumba de Franco.
2: Ay, qué bonito.
0: Y precioso. Y allí estuve 10 días en un convento de monjas de clausura que fumaban la hostia. Me estaban todo el tiempo, ¡Lola, vamos a fumar! Así, muy bonito todo. Fue divertido, 10 días muy interesantes.
2: Te iba a hacer otra pregunta, pero ahora necesito saber. O sea, estás diciendo que era un convento, no era un ex convento de monjas. Antiguamente no. Era un convento habitado por monjas en ese momento.
0: Sí. Eran monjas de clausura, sí.
1: Monjas de clausura fumadoras, por lo que veo.
0: Fumadoras, o sea, pero vestían normal, no iban de monjas.
2: Ah, vale.
1: Ya.
2: Pues todas.
0: De recepción y todo, era como una mezcla. Unos jardines increíbles.
1: ¿Qué os parece si ponemos otro tema? Vamos a poner a Beyoncé, su Round the World Girls.

0: Exacto, así que es un canto de empoderamiento femenino a tope. Y bueno, es que Beyoncé es lo mismo que luego hablaremos de Trent Reznor, ¿no? Que me parece una fuerza de la naturaleza. Pues otra fuerza de la naturaleza es Beyoncé, que es alucinante la fuerza que tiene. Y luego los palos que toca la tía, ¿eh? Porque lo mismo te ha hecho un disco country que te hace uno basado en el dance hall, otro más pop, otro más no sé qué. Bueno, es alucinante. Y este es un temazo que además de nos pregunta eso, ¿no? ¿Quién mueve el mundo? Y ella dice, pues las mujeres. Y es verdad, quiero decir, pues ahí está, ¿no? Empiezas a mirar el hogar, como dice ella, la sociedad, los negocios, la educación. Un buen, ¿no? Una buena lección has hecho aquí.
1: Hay una frase que lo resuelve todo. El hombre desciende del coño. Ya
0: Hombre,
1: está.
0: salimos de ahí, está claro, ¿eh? Eso es así. He estado leyendo críticas de la canción y había críticos, seguramente críticos, que decían que bien. Pero qué bien, pero cuando sacó la canción, que a ver si cambiaba de temática, que esto de siempre hablar del poder de las mujeres, que a ver
1: Por
0: si
1: supuesto.
0: ya estaban deseando que tratara temas más livianos, lo cual también dice, o sea, que la gente tenga los arrestos de decir ese tipo de cosas en público es tremendo. Muy grande Beyoncé. Has dicho, Iñaki, que era una fuerza. Bueno, es que realmente Lola nos ha seleccionado todo fuerzas de la Sí, naturaleza. claro que Ya
1: sí.
0: vais viendo lo que se viene por aquí. Yo me quedo con lo que has empezado comentando sobre el tema del coach, etcétera, y ligándolo también con lo que decías, ¿no? De gente que se acerca al espacio. No sé si llamarlo tienda o centro o.
1: Sí, es una tienda, es una tienda.
0: Es una tienda. ¿Cómo? Tiene que ser todo un proceso, digamos, a gente que entra para una cosa o con una cosa en la cabeza, poder hablar y que ellas hablan, supongo, y que ellos hablen y llegar, digamos, a un proceso de coach en el que, o sea, empezar con algo que me da la sensación que es como más de preconceptos que podemos tener en la cabeza para romperlos y entrar en un proceso como más profundo, digamos. No sé si eso es todo un arte que hay que desarrollar o que has desarrollado.
1: Es que para mí, es que realmente para mí es sencillo. Es muy fácil, porque con cuatro palabras, yo el para qué va muy bien. No, mira, os pongo ejemplos, ¿eh? Una pareja, chico y chica, heteronormativos, entran y me habla él y me dice, buscamos cosas para sexo anal. Y voy y le a él, le miro y le digo, ¿para ti? Me dice, no, no, no, no, no, para mí no, para mí no, para ella. Y digo, ¿por qué? A mí eso ya me da mucho que entender. Porque si somos una pareja heteronormativa y queremos probar cosas sobre sexo anal, la lógica elemental es que ambos dos, estando en un proceso de estar de un consentimiento claro, no un consentimiento donde como mujer qué rol tengo que tomar y como hombre qué rol ejerzo, ¿no? Y es interesante ver cómo, por ejemplo, hay parejas que dicen, sí, no hay ningún problema, los dos. Os diré que hay muchas parejas vascas que están entrando, juegan y mantienen encuentros de eróticos anales, ambas dos partes, heteronormativas, hombre y mujer, ¿vale? Y me parece muy bonito, un avance en pareja bastante interesante porque en esta sociedad tenemos ese peso, ¿no? La persona que es penetrada versus el penetrador. Y el rol que tiene que adquirir la mujer en ese tipo de encuentros, que es de sumisión, y el hombre la coge de dominación, ¿no? Y estoy viendo que en las parejas vascas esto se está como quedando más, más licuado. Está habiendo
0: Pues mira.
1: interés por parte del hombre vasco por la próstata, aprender, entender que la parte prostática de los hombres aumenta el orgasmo por 10, ¿vale? Entonces, eso es muy guay.
0: Pues precisamente teníamos la idea de preguntarte, de hecho, no, pues habíamos hablado así de yo, ¿no? Que los vascos y las vascas, ¿no? Esos tópicos que hay sobre se folla poco, se liga poco, se habla poco del tema. No sé si es verdad o no es verdad, según
1: Claro, es
0: tu.
1: totalmente falso, es falsísimo. es un nos han colgado eso, pero no. Que, ¿comparando con qué?
0: Que haya, claro, es que estamos en lo de siempre.
1: Claro, es que hay una comparativa. Es que si tú eres un tío y te vas al sur, donde las mujeres quizás llevan menos ropa que aquí, más calor, obviamente, y quizás están más, no sé cómo decirlo, más educadas en ser esa parte de sumisión, al final sí que tiende mucho el hombre a ser como el macho alfa, yo te conquisto, ¿vale? Y en cambio aquí en el norte, no, no pasa eso. Y es que estás aquí con muchas mujeres alfas. Entonces, es complicado.
0: Vale, pero sí que rompemos un poco ese tópico, ¿no? De que aquí ni se habla de follar, ni se folla, ni nada.
1: Todo el mundo habla de follar, ¿eh?
0: Pues sí, ¿eh? Pero pues yo pensaba que...
1: Es que tengo una cuadrilla de señores de 60-70, pero una cuadrilla, ¿eh? Que salgo con ellos a tomar el... Sí, sí, porque tengo que ir con ellos. Y son todos señores ya casados. Y las conversaciones son la próstata, el sexo anal, y están indagándose. ¿Sabes? Esto demuestra que, como nos han educado dentro de ser de seres sexuados, ¿vale? Es totalmente modulable. Y lo puedes ir modificando como tú quieras. ¿Sabes? Y eso es guay.
0: Has hablado de gente... Bueno, vamos a ver una canción porque a raíz de eso que has hablado de gente de 60 años, precisamente me voy a ir hacia el otro lado, ¿eh? Por una cuestión. Pero bueno, vamos a poner a No Doubt, un temazo, Just a Girl, de su Tragic Kingdom del 95. Pedazo de tema.

0: Bueno, una banda inclasificable, la verdad. Con la Gwen Estefanía y es que bueno, en esa época además era un icono total. O sea, quiero decir, yo era un icono de todo, ¿no? Era un icono de la moda, un icono de la música, un icono de todo. Y luego la canción que es una maravilla, donde habla precisamente, bueno, me da un poco de rabia porque en TikTok se puso de moda usar la canción para lo contrario que decía la canción. O sea, la canción era como decir, o sea, no seas paternalista conmigo, o sea, soy una chica y no es que requiera siempre protección y no sé qué, pues porque puedo hacer las cosas por mí misma. Y
1: Eres
0: en
1: muy
0: TikTok todo lo
1: irónica.
0: contrario, lo que hicieron fue chicas grabándose, pues haciendo torpezas, ¿no? Entonces como que se malinterpretó y hubo mucho, fue como a lo contrario a lo que ella quería, ¿no? Pero bueno, un temazo.
2: Sí, lo sé.
1: La primera canción que compuso además ella sola, que hasta ese momento lo había compuesto todo con su hermano, y mira, fue el momento de la liberación también.
0: Bueno, que su hermano se piró a trabajar a los Simpson, a la serie. O sea, flipa. En fin,
1: Eric.
0: no. Lo que te estaba comentando antes es, porque tú hablabas de gente 60, 50, tal, ¿no? De 70, con los que estabas y tal, o con los que ibas a
1: De
0: tomar algo por ahí.
1: nosotros.
0: Bueno, nosotros somos de 50, 50 y tantos. Vamos,
1: ¿Qué va?
0: no
1: 50 y
0: nos, no nos queda
1: muchos.
0: mucho para 60, pero bueno.
1: Claro que no.
0: No, te iba a preguntar porque el otro día estaba escuchando un podcast donde hablaban de, bueno, de las actividades en general de la generación Z, ¿no? Y parece ser como que, no sé si es cierto o no, pero como que no solo hablan menos de sexo, sino como que lo hacen menos, o sea, follan menos, les interesa menos, y todo eso mezclado con una especie de ola tradicional que está llegando, y luego, claro, todo esto se junta con las puñeteras redes sociales, que vale, que todos las usamos y que son necesarias para muchas cosas, pero yo no sé si eso nos está haciendo como más solitarios o algo. No lo sé, no lo sé. Yo, por ejemplo, claro, yo tengo dos hijos, ¿no? Tú, Lola, creo que tienes tres, pero. Es decir, los míos ya son de 21 y 19, pero les cuesta muchísimo.
2: Yo tengo dos mellizos de la generación Z, sí.
0: La generación Z, yo no sé, pero yo es verdad que lo que veo a mi alrededor no hablo exactamente de mis hijos, ¿eh? Hablo de la gente que veo cercana a ellos y tal. Son mucho más, en concreto, son mucho más tradicionales de lo que éramos nosotros con. No digo que esto sea generalizable porque evidentemente hay de todo, ¿eh? Como en todas partes, pero no sé si hay esa ola. ¿Sabes? Un poco, pues que no sé llamar así, reaccionaria, o no sé si tú eso lo estás apreciando o.
2: Yo veo un sesgo entre mujeres y hombres
0: Y esa es
2: espectacular.
0: otra. Sí, esa es otra.
2: Ya no te puedo decir que vea que la generación Z o en el caso de mis hijos estén más apartados porque son mellizos y tengo a Alain, es un crío estupendo, pero sí es cierto, pues que está más metido en la tecnología. Y su hermana Elaya, son mellizos, como digo, Elaya es más callejera, es más yo, más punky, más. Pero sí te puedo decir que lo que veo es un sesgo espectacular en el avance en cuanto a sexualidad. Veo que ellos están en lo de oh, polla, no sé cómo explicarlo. Oh,
0: Sí.
2: mira, o sea, mira un coño, no sé, como muy. Joder, dices, es que ya tenéis una edad, ¿no? Para chavales, te hablo de 16 años, ¿eh? Recuerdo unos que entraron y yo estaba atendiendo justo a una mujer que había venido del hospital de Cruces, de oncología además, y que venía buscando un producto específico que le había dado al ginecólogo. Y venía y yo le estaba explicando, y entraron como cuatro chavales de estos que van así andando, como, oh, ¿qué pasa? No sé qué, todos iguales, vestidos. Con corte de pelo, los pantalones por debajo de la rodilla, con el calzoncillo enseñando. Y les dije, oye, iros, porque entraban como oh, haciendo ruidos, haciendo mongolos. Es que no encuentro yo la palabra, diría mongolos, sí. Y sí, me pusieron una reseña de un punto. Porque es que diciendo que la dependienta que era una borde. Y yo lo único que quería era proteger a esta mujer porque se asustó. Así que la reseña esa me la paso por donde ya sabéis.
0: sea, pero tú sí ves, bueno, yo creo que sí se ve un poco también, ¿eh? Que los chicos además están, de hecho se ve también hasta en, yo qué sé, hasta en las encuestas de la tendencia a lo que votan, están tendiendo más, por ejemplo, hacia partidos más reaccionarios.
2: Lo conservador.
0: Sí. Entonces yo creo, claro, es muy...
2: Esa, sí.
0: Y
2: Es
0: eso.
2: una pena, muy triste. Es muy triste. Que vean, en este caso, el sexo, el placer o la educación como algo de risa y no como algo que les haga cambiar la visión, ¿no? Es que la visión de ellos mismos y del entorno, ¿sabes? Porque la sexualidad o el aprender sobre nosotros y desde esa energía hace que el entorno cambie totalmente, ¿sabes? O lo ves desde otra perspectiva, quizás, ¿no? Con la mente más abierta.
0: Yo, por
2: Y
0: ejemplo, hablo alguna... Ay, perdón.
2: estamos siendo la mente cerrada. Obvio, no interesa que los chavales sepan de educación sexual, porque cuanto menos sepan, también más les va a costar diferenciar lo que es un abuso de lo que no es un abuso.
0: Jo, yo, por ejemplo, alguna vez que he hablado con la cuadrilla de amigas de mi hija y con ella, ¿no? Pues siempre me dicen, es que no encontramos un tío que merezca la pena.
2: Es
0: Digo,
2: verdad.
0: bueno, pues buscad, yo qué sé, ya habrá alguno por ahí. Pero dice, no, no, por el momento no encontramos ninguno.
2: Yo no es por joderos la historia, pero creo en dos posibles futuros. Un futuro completamente lésbico, donde las mujeres van a estar con personas inteligentes, todas lesbianas, y un futuro donde va a haber una aplicación móvil. Y vas a poder escanear el cuerpo de la otra persona para saber qué tipos de enfermedades de transmisión puede llevar en ese momento.
0: Madre mía, eso es como súper así, ¿no?
2: No, no, va a ser,
0: Bueno,
2: verás.
0: yo espero.
2: Ya tú entras ahora mismo en Osakidecha y ya te sale tu historial. Y
0: Ya,
2: lo haces
0: bueno.
2: con una aplicación móvil. ¿Quién te dice que no tengas acceso si la otra persona te da acceso a ver el historial clínico?
0: Bueno, a ver, yo te digo que puede haber otra opción. Y es que
2: Ah, vale, igual.
0: los heteros, los chicos heteros, seamos de otra manera, quiero decir. No como esto es unga unga que estabas diciendo, sino pues bueno, pues que se cambie y que no vayamos a peor, sino a mejor. Yo qué sé, digo yo por buscar algo que no sea tan, ¿no? Más que nada por
2: Ya, pero
0: defender.
2: para eso eliminar la pornografía.
0: ¿Cuál, perdón?
2: Para eso habría que eliminar la pornografía.
0: Ya.
2: ¿Sabes? Un espacio que cosifica a la mujer. Y
0: Sí.
2: para eso tendríamos que, deberían de o sea, el interés por la sexualidad, por cómo te sientes tú mismo en ese aspecto, debe de ser algo intrínseco a ti. ¿Sabes? O sea, que salga de ti y que tú lo trabajes, ¿vale? Sí que tengo que deciros que de la misma forma ahí encuentro esto, también encuentro lo otro, encuentro chavales hetero que vienen a hacerme preguntas muy interesantes, ¿eh?
0: Bueno, ves cómo hay esperanza.
2: Y se sientan conmigo allí y hablan, sí que salen esas partes de oh, pero en 0, las estamos limando ya.
0: Ves, hay
2: Y
0: esperanza. Hay
2: sí,
0: esperanza. Yo.
2: hay esperanza, pero no sé, ¿eh?
0: A
2: Lo
0: mí.
2: que veo es eso, el sesgo que hay entre el interés que tienen las chicas por aprender, por experimentar, por crecer eróticamente, por reconocer dónde está su placer, por experimentarlo y por entender que la penetración es lo que es, pene dentro de vagina y solamente, o sea, que no a todas las mujeres, como se nos ha vendido, nos produce placer la penetración. Y en ellos sí que veo esa parte de, sí, pero yo te la quiero meter, ¿vale? Yo creo que hay ahí ese sesgo y cada vez está más distanciado.
1: Sí, yo, bueno, en fin, habría tanto que hablar sobre esto. Hay una. Por un lado, me sale siempre la mítica frase de uno de los grandes pensadores de estos tiempos, sobre todo cuando estaba en Deforme Semanal, que es Marc Giraud, cuando decía lo de hay que prohibir ser hombre, que en el fondo esa frase que suena tan, tan, tan básica, en realidad dice mucho de todo
2: Sí.
1: esto que estás comentando. Habría que ver si también un mundo heterosexual, digamos, pues a lo mejor necesariamente provoca este tipo de monstruos. Y luego un tema que me parece como muy interesante, porque a mí me ha roto la cabeza, es que si yo me imaginaba en los 90 cómo iba a evolucionar, digamos, y obviamente cada sociedad, cada lugar, incluso dentro del Estado, es diferente, etcétera, ¿no? Como, pero pensando en el 95, ¿cómo estaremos en 2025 en términos de relaciones de poder entre hombres y mujeres, feminismos, etcétera? A mí me ha roto la cabeza que hay en ciertas cosas que sí que da la sensación que se ha avanzado, ¿no? En la parte de identidades sexuales o en cómo se han integrado, quizás, a lo mejor también es una visión demasiado positiva, toda la parte como más de los colectivos LGTBQ en muchos ámbitos, no en todos obviamente, y que todavía hay gente que vamos, obviamente no en absoluto decir que esto está ni medio superado, pero en temas de feminismo como más básico, como lo que estás diciendo, que los chavales de eso, de adolescentes ahora mismo estén, da la sensación que sean más gañanes que nosotros hace 40 años, dices, hostia, qué loco, ¿no? Como, claro, no evoluciona todo como monolíticamente, ¿no? Sino que de repente tienes unas cosas por un lado que yo ya no comprendo desde mi edad y otras cosas que digo, hostia, ¿cómo puede ser?
0: En todo caso, es cierto, sería mejor con un poquito más de respeto. Así que vamos a poner Respect de Aretha Franklin.

0: Qué bien hilado, ¿eh?
1: Muy bien, Iñaki. Estaba a punto de hilarlo yo también con una cosa así. Sí,
0: Bueno,
1: pero
0: la reina
1: muy
0: del
1: bien.
0: soul que nos ha escogido Lola. Este maravilloso tema de cuando ella estaba en Atlantic Records, de cuando Atlantic Records reflotó
1: Primer
0: su.
1: disco.
0: Sí, reflotó su carrera de alguna manera. Y este temazo de Otis Redding, que ella lo reinterpreta. Precisamente Otis Redding hablaba de un tío que exigía respeto cuando llegaba a su casa y ella habla de una
2: De la.
0: mujer. Claro, le da la vuelta, eso es. De hecho, Otis Redding dijo que se había apropiado del tema, pues Aretha, y que estaba encantado porque le había dado, o sea, quiero decir, no solo ya por la temática, sino por cómo lo cantaba, por los arreglos que, mira, ahí había uno de los famosos turcos de Atlantic Records,
1: Arif Mardin.
0: Arif Mardin, sí, que hizo esos arreglos maravillosos, los saxos, y cómo ella deletreaba el respect, que eso no lo hacía Otis, bueno, en fin, temazo, ¿eh? Temazo.
2: Sí, lo es, sí.
0: Lo has escogido, bueno, me imagino que porque te gusta, claro, no.
2: Sí, me ha gustado siempre. Y además, esta versión es la que más me gusta de todas.
0: Sí.
1: Claro, es que mola mucho además esa reapropiación y esa resignificación, ¿no? Que una canción que es abiertamente machista, de los tiempos, lo que quieras, pero muy machista, de repente la coge Aretha 2 años después y la convierte en un himnazo como este. ¡Qué maravilla!
0: Yo tenía una. Bueno, antes cuando estábamos hablando, ¿no? De los juguetes sexuales, claro, pero tú eres diseñadora también. Pero ya me ha entrado simplemente una duda. Cuando tú diseñas, ¿qué quiero decir? Es decir, pues claro, luego eso, ¿cómo lo llevas? Porque hace falta mucho dinero, digo yo, para diseñar. No, no para diseñar, sino para que luego eso se concrete en algo que tú puedas vender, porque si no,
2: No, no,
0: no.
2: te lo explico. Es más fácil de lo que parece.
0: Ah.
2: Obviamente, el diseño primario ya está hecho, ¿no? Entonces viene uno de mis proveedores, me dice, bueno, esto es lo que tengo. Entonces me enseña un juguete. Imaginemos, uno de los últimos que hemos modificado de diseño es un vibrador que va. Dentro de, o sea, es como decirte, a ver, ¿cómo te lo explico? Es una bola, de la bola sale un palo rígido que va hacia la derecha, el palo del rígido, y se convierte en un pene.
0: Ah.
2: ¿Vale? Entonces, la bola va dentro de la vagina, la zona rígida que baja y gira hacia la derecha tiene un vibrador para el clítoris y todo lo demás, o sea, el juguete acaba en una punta con forma de pene, ¿vale? Es un juguete que se le llama strap-on, ¿vale? Con vibración. Este juguete es una pasada, pero es una pasada, tiene mil formas de uso, o sea, imaginaros, tres motores, vibra todo, comando a distancia, es una barbaridad. Pero claro, ¿cuál era el tema? Que Miguel me lo quería vender como algo lésbico. Y claro, la zona del pene era enorme, con glande, con venas. Y yo le decía, digo, esto no te lo va a comprar ninguna mujer, que sí, yo que no. Ya te digo yo que no, que sí, y yo RQR que no. Al final hicimos una modificación porque, claro, todo va en base a lo que yo voy viendo en la tienda y yo le voy reportando a él. Y al final llegamos a la conclusión de que las mujeres, o sea, en este caso yo, teníamos razón. Y hice una modificación del juguete acortando el pene y quitándole la forma con las venas del pene, todo como muy falocentrista. Y esto también nos ha dado opción para que sea un juguete no solamente lésbico, sino de cambio de roles. Que una mujer pueda llevar esto dentro de su vagina, que le estimule el clítoris y que además pueda jugar analmente con la otra parte, ¿no? De la. Así que bueno, si hacemos modificaciones en base a lo que nosotros cuando cogemos los juguetes sabemos. O sea, yo ya llevo 14 años tocando vibradores, sé cuál se va a vender más, cuál se va a vender menos y qué es lo que se va a vender más y menos, claro. Y luego, tengo, es que os estoy contando todos los entresijos de mi curro, ¿sabéis?
0: Bueno, oye, si no quieres, cuéntala lo que tú quieras.
1: Hasta donde puedas.
2: Estoy andando con pies de plomo. Obviamente, hoy en día todo se fabrica en China,
0: Ya.
2: excepto los productos de higiene corporales, lubricantes, tal, que sí los fabricamos, yo sí los fabrico aquí en Valencia. ¿Vale? Mi líquido vibrador y mi aceite íntimo, esos los fabricamos en Valencia. Hay juguetes que yo intento trabajar con Europa, pero es muy complicado. Sí, hay una empresa en Vizcaya, que está, bueno, en Vizcaya no, porque bueno, pertenece al País Vasco, ¿vale? Que trabaja mucho la silicona. Y eso es interesante, pero claro, los precios son tan desorbitados que puedes tener uno o dos juguetes de ellos. También he trabajado con una empresa que hace esto mismo, pero en Francia. Entonces sí que me manda juguetería desde Francia aquí, ¿vale? Y está fabricado ese juguete aquí en el País Vasco. Pero la mayor parte, igual que Satisfyer, las marcas grandes, Lelo, Satisfyer, tal, sí es cierto que diseñan en sus países, pero luego la fabricación es china. ¿Vale?
1: Como todo.
2: Claro, como todo. Dentro de China tienes lo más bajo y lo más alto, ¿vale? Entonces, tienes que ir indagando. Y casualidad, yo hace unos años, uno de mis amigos, tuve la grandísima suerte de coincidir con una persona en mi vida que me dio la posibilidad de poder tener trato con otra persona que allí tiene una empresa. Y es una mujer que tiene una pequeñita empresa de 12 mujeres, ¿vale? Y yo con Olivia pues le mando información, diseñamos o creamos o pensamos en algo que puede molar y ella lo recrea, nos manda tres piezas. Si nos gusta lo que, bueno, luego de esas tres piezas yo las reparto entre mis amigas, ¿eh? Ahora todo el mundo querrá ser mi amiga porque todo el mundo dice que somos amigos. Yo creo que es por esta razón. Entonces, vamos probando los productos y vamos viendo cuáles son mejores o peores. O qué es lo que podemos modificar. Por ejemplo, hicimos uno que era un succionador, el agujero del succionador y luego un agujero completo, o sea, un círculo por fuera, pero se patinaba de la mano. Y entonces hicimos el cambio como a una oreja. Para que fuera más fácil de agarrar. Bueno, cosas que no nos aburrimos.
1: Madre mía.
2: Claro, pero no hay un diseño, voy a diseñar esto,
0: vale,
2: y lo voy a
0: dar
2: a China. ¿Por qué? Pues porque tienes que hacer 10.000.
0: Me imagino, sí.
2: ¿Vale?
0: Sí.
2: Sino que primero modificamos de base algunos, no todos, ¿eh? Algunos son funcionales. Y luego además otros que sí que yo quiero crear algo nuevo y entonces hablo con Olivia. Le digo, oye, Olivia, he visto esto tal, todo esto en chino, con un traductor.
0: Joder.
2: Sí, y ella me hace el packaging, cómo sería, todo. Es que es una máquina, es una...
0: Uy, ¡qué fuerte!
2: Sí.
0: Como diría Maldonado, se nos comen los chinos.
2: Hicimos uno lésbico también. Oye, hoy me está dando mucho para hablar a mí de lesbianas. Hicimos uno lésbico que primero era como unos cuernos y en el medio traía como un círculo para estimular el clítoris y ha sido un bestseller también. Muy chulo, para hacer la tejerilla.
0: Bueno, pues vamos a ir a otra fuerza de naturaleza. Vamos a ir a Björk, a su segundo disco, el Post, que es maravilloso. Bueno, el debut también era maravilloso, pero el Post también. Y un temazo que es Army of Me.

0: Madre mía.
1: Bueno, ¿qué nos cuentas de esta canción? O sea, bueno, la has elegido, claro, evidentemente te gusta y también es otra fuerza de naturaleza esta mujer.
2: Yo lo que yo he elegido lo he hecho desde lo más profundo de lo que soy yo, ¿no? O sea, al final es música que yo, como te digo, por títulos no me guío, sino que me guío por sonidos o por alguna. Aunque ya os dije que yo soy muy garaje punk
1: Sí.
2: y me gusta mucho lo de la calle, lo que tengo cerca, ¿sabes? Y los músicos que tengo cerca, tengo muchísimos amigos que son músicos, e intento apoyarles, pero obviamente, pues estos son temazos que eran necesario ponerlos.
1: No, bueno, la selección que nos has hecho es maravillosa porque es que no hay nada de lo que has elegido que no nos guste, ¿no? Que a veces nos pasa que obviamente pues no siempre te gusta todo lo que te eligen. Quiero decir, es que es normal, cada cual tiene sus
2: Bueno,
1: gustos, pero bueno.
2: has ido también a cosas que realmente son algo más comerciales, quizás, ¿no? Dentro
1: Sí,
2: de.
1: puede ser, pero bueno, también ahí puedes escoger cosas que pues que no interesen, pero la verdad que. Por cierto, que me acuerdo, esta canción salió en dos pelis, me acuerdo de Tank Girl y la otra que fue mi famosa, Sucker Punch. En Sucker Punch también está. Sí, es que me acordaba cuando la estaba escuchando y digo, ¿y dónde la he oído en el cine?
0: Mira,
1: Yo.
0: yo Sucker Punch la vi en Berlín, precisamente.
1: Pues mira, pues Sucker Punch, ahí sale esta canción, fíjate. Y dentro de poco se va a Berlín Lola. O sea que
0: Por
1: habéis
0: eso, por
1: hilado
0: eso.
1: ahí. Habéis hilado. Oye, una cosita, porque claro, tú dices, ¿no? Pues que entra gente, que te cuenta, que no sé qué, pero estoy seguro de que siga habiendo, y a lo mejor te lo digo, mira, a lo mejor te lo digo por dos de los que te están hablando. A lo mejor todavía hay gente que dice, joder, pues entraría a preguntar o entraría a ver, pero no lo hago.
2: Sí,
1: Porque,
2: claro.
1: no sé, me da. Y yo no soy una persona especialmente ni introvertida ni nada, todo lo
2: Claro,
1: contrario.
2: pero eres una persona curiosa,
1: Sí, lo
2: como
1: soy,
2: todas las
1: pero no
2: personas.
1: me atrevo.
2: Porque quizás tenemos esa creencia de que al ver lo que ves desde fuera, piensas que va a ser lo mismo que el resto. ¿Sabes? Que va a haber una sala de masturbación y va a haber señores ahí, voy a decirlo, pajeándose. Y qué incomodidad, qué oscuro y películas y tal. Y es que no, mi espacio no es así. Es un espacio limpio, blanco, lleno de plantas, de risas, de punkismo, de frases, de. Y yo no puedo quitarle a todo el mundo el estigma que puede tener de aquellos sex shops que todavía siguen existiendo con ese olor a naftalina de los años 80.
0: Y
2: ¿Sabes?
0: cerraos, ¿no?
2: Hay
0: Que
2: mucha. A mí me hace mucha gracia cuando entra gente a la tienda y dice, ¡ay, qué bien huele! Y digo, ¡ah, a qué huele! ¡No! ¡Alefa tiene colero! ¿Cómo va esto?
0: a qué bien huele en
2: Claro,
0: oposición
2: claro,
0: a.
2: es curioso que la gente se sorprende cuando entra y cuando ven los juguetes abiertos y que los pueden tocar, ¿los podemos tocar? Claro. Claro, es que están para eso, para que los toques, puedas ver las vibraciones, las texturas. ¿Me explico? O sea, entrar en la tienda es una experiencia desde que pones el pie hasta que te vas.
1: Sí que es verdad que antes los sex shop eran como decía Asier, ¿no? Pues es que lugares cerrados. O sea, que es decir,
0: Sí,
1: tú no veías por fuera nada realmente. Era como.
2: claro, es que el sexo entendido como iba a decir, el sexo realmente lo vamos, el tabú del sexo lo vamos arrastrando de generación en generación hasta que llega uno y rompe con eso. Yo en mi caso también he tenido que romper, puedo y hablo con mi abuela que tiene 91 años. Yo conocí a todos mis abuelos, pero mi abuela, la que me queda viva, es que me muero de la risa con ella, porque hace como 2 semanas le dije, ¿sabes a mamá que las mujeres tenemos próstata? Y mi abuela, dices, en el culo, o sea, mi abuela tiene 20 años, Y digo, no, no, no, delante, ¿qué dices? No tenía ni idea, o sea, y me parece tan bonito poder explicarle a mi abuela anatomía básica que
0: Y
2: debería de
0: si
2: haber
0: queréis
2: conocido.
0: continuar escuchando este último programa y esta última charla
2: Vosotros también
0: con
2: tenéis que
0: Lola
2: entrar
0: da
2: más para
0: Costa
2: conocer
0: de la
2: más cosas.
0: temporada, pasaros
1: Pues
0: a la
1: abre,
0: página de la
1: abre,
0: Larogoetamasaspirratia,
1: la cartera, pero mientras
0: noventisetirratia.info.
1: a nuestra audiencia
0: Buen
1: que
0: verano.
1: quizás de pequeña, bueno, algunos son de fuera, pero...

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0: Sí, la verdad que sí. 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
1: 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La página web de esta iniciativa es desatencionenprision.noblog.org. Puedes entrar, leer las publicaciones, consultar las convocatorias y escribir al mail de la web para compartir las tuyas. 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

0: descansando, ¿no?
1: Sí, un poquito.
0: Yo también estoy descansando, pero hemos seleccionado los mejores programas de la temporada para que no nos eches tanto de menos.
1: Que disfrute el de hoy y si puede, piensa eso de hacerte productor o productora para que podamos seguir haciendo programas como este.
0: Igual es hoy el momento.
1: Buen verano.
2: Vale. Diario de Ruta Día 1 por Jesús.
3: Cuidado de esta palmada, por favor. ¿Más fuerte? Eso es. Vale.
4: Hola, soy Jesús de Málaga. Tengo 16 años y voy a contar un poco cómo ha ido la experiencia de hoy. Pues hemos venido, nos hemos presentado una vez, otra vez, porque ha venido mucha gente de muchos sitios de España. Después nos han dado un sermón de más o menos cómo va a ser la ruta, de qué va, a qué va destinado. Hemos comido, hemos hecho juegos de presentación, hemos bailado, hemos cantado. Después hemos cogido el autobús y hemos llegado aquí a unas casitas rodeadas de bosque y hemos hablado sobre las normas de la convivencia, de lo que es la ruta de exilio y qué debemos y qué no debemos hacer. Y ahora mismo estamos organizando las habitaciones. Así que muchas gracias.
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0: Jesús, al que escuchabais, es uno de los 30 jóvenes de distintos puntos de España que esta Semana Santa se han lanzado a caminar, a bailar, a cantar, a pensar y a recordar nuestro pasado republicano.
6: Porque no todos los lugares de memoria son lugares de muerte y lugares de dolor.
1: Chica y chico de 16 y 17 años que durante una semana han conocido lo que no les enseñaron en el colegio o el instituto sobre rincones de Andalucía cargados de historia y de silencio.
7: Nosotras sabemos que está muerto. Y sabemos que lo mataron, pero no sabemos dónde, ni cómo, ni dónde lo enterraron.
0: En plena Semana

0: Canta, estos jóvenes han hecho otro tipo de procesión, una que atraviesa las provincias de Cádiz, Málaga y Granada.
1: Esto es un lugar sagrado. Para mí aquí el viento se mueve de otra manera, porque sabemos que debajo de esta tierra permanece todavía muchas personas.
0: Escuchando a quienes conocen y reivindican la historia de la resistencia y la guerrilla antifranquistas desde el monte a la ciudad.
2: El Verde del Albaicín sobrevive a la ocupación rebelde durante 4 o 5 días. Por tanto, es el último espacio republicano que hay en la ciudad de Granada.
3: Y hablando con descendientes de aquellos que sufrieron la peor represión en lugares como el poblado despoblado de La Sauceda en Málaga, o con quienes aún buscan a los suyos, por ejemplo, en el barranco de Biznar, en Granada, famoso porque es donde asesinaron a Lorca.
4: No sé seguro si mi abuelo está aquí o no, pero bueno, yo estoy aquí apoyando a todas las familias, porque todas las personas que asesinaron el franquismo son nuestra familia.
0: Un lunes como este, hace 95 años, el 13 de abril de 1931, los partidos republicanos celebraban haber ganado en la mayoría de ciudades en las elecciones municipales del día 12, que se consideraron un plebiscito sobre la monarquía de Alfonso XIII y que llevaron a la proclamación popular de la Segunda República.
3: Nosotras ya hemos contado el exilio en el podcast Nacional 2, La Ruta del Exilio, que podéis encontrar en nuestro canal y que cuenta la huida de los republicanos a Francia en el 39, al final de la Guerra Civil, y el exilio palestino actual, con el que tiene muchas tristes coincidencias.
0: Hoy nos adelantamos a las celebraciones del Día de la República y completamos ese viaje con la ruta al exilio, un proyecto gratuito financiado por el Instituto de la Juventud, el INJUVE, en el que 30 jóvenes recorren lugares de la memoria republicana, este año en el sur.
3: No estamos cara al sol, sino de espaldas, para mirar el pasado a contraluz.
5: Andalucía es uno de los territorios más violentados y expoliados por la dictadura franquista, y sin embargo, no ha dejado de ser un pueblo cuya identidad está profundamente ligada a la resistencia y a la dignidad. Pensamos en Andalucía Contraluz como una aproximación al pasado que cuestiona la narrativa de los vencedores y que visibiliza la historia de las olvidadas, de aquellos a los que llamaron vencidos.
0: Andalucía Contraluz es el nombre que ha recibido este año la ruta, como explicaba Ana Pastor, historiadora y coordinadora de pedagogía de la ruta y una de las dos personas que más han acompañado a los jóvenes de esta sexta edición.
3: La otra es Ander Villacín, estudiante de Filosofía y Ciencias Políticas, que también forma parte del equipo de pedagogía y fue uno de los ruteros de la primera edición.
0: Crudos días, bienvenidos los dos.
6: Muchas gracias.
7: Muchas gracias.
0: ¿Cómo estáis?
6: Bien.
0: Nosotros encantados de conoceros y de recibiros después de haber escuchado lo que habéis hecho en esta ruta. ¿Por qué es necesaria la ruta al exilio, Ana?
6: ¿Por qué es necesaria? Pues porque heredamos este legado del terror, de lo que se nos ha quedado también en el cuerpo, de lo que fue esa España y lo que le hicieron a esa España, pero también necesitamos recuperar el legado de resistencia, como el de los hermanos Quero, como el de los comités de abastecimiento de La Sauceda, y queremos dejar este legado también a las ruteras, a la juventud de España, porque necesitamos también que se puedan identificar y que sientan que pertenecen a ella.
0: Juventud, que decíamos, no suele conocer estas historias. Bueno, no lo conocemos, no las conocemos ni los mayores.
6: Sí, de hecho, una de las cosas que hablábamos al hacer historia a contraluz era no quedarnos solo en las narraciones que tienen más visibilidad dentro de la jerarquía de la memoria histórica, porque realmente la memoria inconscientemente también ha reproducido ciertas jerarquías, ¿no? Y sobre todo en Andalucía hay figuras que de alguna forma encarnan la memoria histórica. Y nosotras decíamos, pero es que hay tantos relatos, tantos lugares que también encarnan esa resistencia que no se conocen ni en Andalucía ni en el resto del territorio.
3: Claro, ¿y por qué se le llama ruta al exilio si recorre lugares de nuestro país? ¿Por ese exilio interior, por lo que tuvieron que exiliarse aquí dentro, que no se fueron?
6: Pues sí, esta es una de las razones. En plan, que estamos hablando de un exilio interior, estamos hablando de un movimiento anterior al exilio de 1939, que ya hay un proceso de éxodo, ya hay un proceso de exilio que empieza en 1936. Y precisamente este proceso exílico también trae una...

0: 5 años ya, pues se sigue haciendo vivencial para cada una de las ruteras. El proceso de selección, pues, es un ejercicio muy bonito, muy en colectivo, en el cual, pues, pensamos cómo tiene sentido integrar un grupo de 30, 40 personas de 16, 17 años que se juntan y que justamente reviven, aprenden y sienten en colectivo. Y entonces, pues tiene mucho de pensar en cómo construir una comunidad que luego al final de los 15 días o de los 7 días, como ha sido en Andalucía, acaba convirtiéndose en una familia
1: Sí, pero me
0: casi.
1: interesa mucho cómo llegan a enterarse de que existe la ruta,
0: Claro.
1: qué es lo que tienes que contar para que te elijan, porque supongo que habrá cientos o por lo menos decenas de peticiones y no será fácil esa selección. Es decir, bueno, pues tú sí y tú no.
0: Sí, es muy complicado, efectivamente. Lo pasamos bastante mal porque nos llegan pues historias y gente muy emocionada y que está atravesada por la memoria justamente. Y entonces pues lo que hacen los y las participantes es enviar un vídeo corto, normalmente 2, 3 minutos, en el cual se presentan, nos explican su motivación y nos hablan de eso, de por qué quieren venir en ruta, a Ruta al Exilio y qué quieren
1: ¿Y
0: aprender.
1: qué es lo que os suelen contar?
0: Pues es que recibimos de todo, recibimos desde historias familiares y vídeos desde la casa de los y las abuelas hasta pues la historia de un profesor, una profesora de historia que está al pie del cañón luchando por trabajar un currículum pedagógico ligado a la memoria y que les ha inoculado justamente esa pasión o familias muy implicadas y entonces pues desde la pluralidad de realidades que abarcan todo el territorio encontramos pues todo tipo de personas jóvenes a las cuales la memoria les importa y les activa.
1: Es que llama la atención porque ahora hay una juventud, gente de vuestra edad muy desmemoriada, que parece reivindicar volver a la represión franquista y a lo que se vivió con el fascismo. Y entonces llama la atención favorablemente que haya muchos jóvenes que quieran aprender lo contrario, la memoria democrática.
0: Sí, yo creo que frente a los relatos despolitizadores de la juventud y los relatos que muestran a la juventud como un grupo social fascistizado o
1: Y
0: desmovilizado,
1: homogéneo.
0: yo creo que es importante también cuestionar por qué se dice esto, desde qué lugar se dice esto y para qué se dice esto. Y yo creo que justamente hay que dotar a la juventud de la capacidad de construir su propio relato, de informarse críticamente y de darle protagonismo también en esa tarea pedagógica de sensibilizarse en torno a la memoria. Yo creo que frente a las estadísticas que hablan de esa minoría que hace tanto ruido, que está fascistizada y que ataca justamente los pilares de nuestra memoria, tenemos que hablar también de todas las personas jóvenes que pasan por Ruta al Exilio y que nos demuestran día a día y que nos dotan de muchísima esperanza política porque nos hablan de los proyectos que en sus barrios, que en sus pueblos, que en sus ciudades están construyendo y justamente vemos en ellos y en ellas una pasión y unas ganas de aprender que nos hacen pensar que justamente no tenemos que dejar de lado y no tenemos que olvidar a la gente joven.
1: Pues por eso queríamos hacer este programa en esta República Independiente de la Radio.
2: En estos 5 años habéis pasado por Navarra, por Cataluña, por el sur de Francia, siguiendo los pasos de quienes cruzaron la frontera huyendo del fascismo. ¿Por qué Andalucía y por qué a contraluz en esta edición, Ana?
3: La verdad es que la razón de por qué Andalucía viene de un interés genuino del comisionado de España en Libertad, que nos contactó con esta voluntad, con la de poner Andalucía en primera línea en lo que se refiere al hacer memoria desde la juventud, ¿no? ¿Y por qué a contraluz? Pues precisamente por lo que comentábamos ahora, ¿no? Por hacer esta aproximación al pasado que cuestione, por un lado, la narrativa de los vencedores y que visibilice la historia de los y las oprimidas, de las olvidadas, de las que quedaron relegadas como a este olvido, ¿no?
1: Las que están en esos rincones oscuros. Bueno, vamos a poner algo de contraluz o algo de luz en esos rincones. La ruta, por cierto, no es solo camino, también hay talleres, visitas y proyectos creativos que os vamos a ir contando mientras reemprendemos la ruta. La que hemos empezado con la voz de Jesús, uno de los chicos a los que le pedimos que hiciera un diario de la ruta desde el inicio.
2: Las primeras horas transcurrieron en la base de operaciones a la que volvían cada día a dormir, en el pueblo del Burgo, en Málaga, donde, por cierto, este fin de semana se ha quemado un muñeco del fascista Netanyahu en la festividad llamada La Quema de Judas.
1: Bien por el Burgo. Allí los ruteros empezaban a conocerse a través de talleres y juegos como la rutina del iceberg.
4: Vamos a hacer grupitos de 4. Vais a tener un papel y un boli y quiero que dibujéis un iceberg. Y con la norma, poner ejemplos desglosados de a qué nivel creéis, ejemplos de esa norma. Por ejemplo,

0: respetar el espacio medioambiental en el que trabajamos, matar a un animal, pero qué cosas podrían quedar aquí dentro, ¿no? Como aquí debajo, que sostiene esa decisión.
1: La primera que hemos puesto que es la más obvia es hacer alusiones irrespetuosas a estos lugares, que nos estén explicando algo de memoria y empezamos a reírnos de lo que nos está contando y digamos, esto es una tontería.
2: ¿O? Arriba hemos puesto homofobia, transfobia y...
3: La enfermedad mental, y llamar enfermedad mental.
4: Evidentemente, pegarle a alguien, eso obviamente pues está mal y no hay que hacerlo bajo ninguna situación. La violencia no es nunca la suya.
5: Tenemos a dos de esos ruteros que participaron en ese tipo de talleres. Marta Hernández, que nos escucha desde la localidad sevillana de Alcalá de Guadaira, que es su tierra, y Lucas Parreño, que está aquí a mi lado. Crudos días a los dos, ¿cómo estáis?
6: Bien, buenos días.
7: Hola Marta, ¿qué tal?
8: Hola, muy bien, muy bien.
5: A ver, contadnos, ¿por qué quisisteis hacer esta ruta? Conocer vuestro pasado, empiezo con Lucas.
6: Pues a mí me recomendó Ruta del Exilio un amigo, y nos presentamos los dos, pero solo me cogieron a mí, y yo en mi vídeo para presentarme la ruta expliqué que me interesaba mucho la historia. Y al final ha sido un acierto, porque hay muchas cosas que he dado en la ruta que no he dado para nada en clase.
5: No las conocías para nada, o sea, no sabías que existían.
6: No.
7: ¿Pero desde cuándo y por qué te interesa la historia, Lucas?
6: Pues un poco desde siempre, no sé, siempre me ha interesado mucho y la de mi país al final pues es algo que creo que todo el mundo tenía que aprender, ¿no?
7: ¿Y tenés esa sensación de que en el cole o el instituto no te habían dado suficiente información? Porque es que, lo hemos comentado muchas veces en este programa y entre las compañeras, que es un programa bastante intergeneracional, que nunca llegamos a la parte de la guerra civil ni de la resistencia antifranquista.
6: Sí, por ejemplo, yo, de hecho, antes de llegar a la ruta, hice justo un examen sobre la guerra civil y de Andalucía, pues era prácticamente abandonó el frente, no sé qué, los fascistas conquistaron gran parte de Andalucía y ya.
7: Fin.
6: Sí.
5: Un parte de guerra en dos párrafos al fondo de la página. Y en tu caso, Marta, ¿por qué?
8: Bueno, yo supe de Ruta del Exilio con una profesora y yo creo que sobre todo me animé a participar porque a mí me daba como mucho miedo, pero creo que al final ganó más el deseo de conocer, de aprender, porque siento que muchas veces pues son cosas que todo lo que ofrecía son cosas que me interesaban, pero que tal vez por nuestro día a día, lo que estaba en bachillerato, incluso por el nivel, la cantidad de estímulos que recibimos día a día, a lo mejor no me paro a decir, venga, pues voy a investigar sobre la lucha antifranquista en Andalucía, que igual tampoco veo tanto.
7: ¿Y qué tal la experiencia? O sea, ¿cómo ha sido enterarte de todas esas cosas que no sabías?
8: La verdad, muy guay. Creo que he aprendido más que en todas mis clases de historia y realmente no culpa al profesorado, sino tal vez a las instituciones que establecen el contenido de la clase. Pero ha sido una experiencia enriquecedora.
5: ¿Y cómo han sido, el contacto también con los otros chavales que iban en la ruta? ¿Cómo fueron esas primeras tomas de contacto cuando empezó la ruta? ¿Tú qué pensaste?
6: Pues para mí fueron un poco incluso esperanzadores, porque sí, en mis círculos la mayoría de gente con la que me relaciono y tal no iría a Ruta del Exilio, la verdad.
5: ¿No le interesa mucho la historia? ¿No estaban en la ONU?
6: No, y tampoco es que sean muy, muy de izquierdas, la verdad, para así hablan francamente.
7: Nunca mejor dicho lo de francamente.
5: Sí.
7: Y cuando has vuelto de la ruta, ¿les has contado la experiencia a algunos de los compañeros y
6: algunos
7: compañeras?
6: Algunos sí, sí. A los que tengo más confianza.
7: ¿Y qué te dicen y qué les has contado?
6: Pues les he contado eso, que he ido a Andalucía, que he aprendido otra parte de nuestra historia y me dicen que pues no mucho, que se alegran por mí, pero que ellos no irían, la verdad.
7: ¿Por? ¿No les interesa?
6: Sí, no les interesa. No les veo muy, muy motivados, la verdad.
5: Bueno, dale un tiempo a Lucas, que está haciendo su labor de proselitismo en torno en su instituto.
7: Marta, ¿tú has tenido que confrontar con alguno de estos chicos o chicas de tu edad que están fascistados o fascistizados?
8: En mi entorno no tanto, porque mis amistades son más como yo. Pero es cierto que sí, que en la clase se ve a gente bastante más fascista, pero estoy muy contenta porque mi entorno está todo genial, la verdad.
7: ¿Y alguna vez has querido, pues eso, hablar con ellos o intentar que conozcan mejor la historia de su país? Porque igual si la conocieran no serían tan fachas.
8: Ya, igual, o sea, yo pienso que yo no confronto tanto, tengo amigas que sí, cuando ha habido más confrontación en las clases, sí se animan, pero yo a lo mejor tengo que ir ensayando eso de enfrentarme. No me gusta enfrentarme, pero sé que es importante.
7: Bueno, podemos empezar por el diálogo, que es lo que estamos intentando abrir aquí. Vamos a seguir caminando con algo de luz, de esperanza, después de hablar con Lucas y con Marta, caminando con vosotras, que sois quienes nos habéis contado la ruta día a día.
5: Primero Jesús y ahora Celia.
9: Mira, si quieres incluso puedes agarrarlo.
10: Ok, perfecto. ¿Ya? Vale. Hola, soy Celia, tengo 16 años y vengo de Alicante y hoy es el día 2 de la ruta al exilio. Y para comenzar, hemos hecho un contexto histórico en el que hemos aprendido muchísimo sobre la resistencia y de las cosas que más me han gustado o llamado la atención es que había personas que eran los enlaces que llevaban información, comida, sobre todo en la época de las guerrillas, pues para poder ayudar a todos un poco y salvarnos así un poco entre todos, y pues eso me gustó bastante. Y también hicimos dos talleres de los tres ejes que tenemos, que consistieron
7: uno de esos talleres fue el taller de fanzine que organizaron Ana, aquí presente, y otra Celia, que no es la Celia la que escuchábamos, Celia Dosal.
5: Allí trabajaron sobre el mapa de fosas que elaboró la web de RTVE para desarrollar a partir de él un proyecto que respondiera a una pregunta: ¿qué hubo donde hoy hay una fosa?
11: ¿Qué transmite para vosotras ver este mapa y qué significa a nivel emocional vivir tan cerca de todas estas fosas?
12: Pues yo diría como que estamos en deuda con nuestro pasado.
13: Somos como el segundo país del mundo con más gente muerta, pero que no sabemos quiénes son, o sea, no exhumados.
11: Son lugares en los que hay desapariciones, en los que hay familias que buscan, todo eso es un símbolo.
13: En la República, por ejemplo, cuando fue proclamada en toda España ganó las elecciones, casi toda, el Partido Republicano, así que al final siempre en todos lugares, no hay ningún lugar que digas, no, justo aquí no hay ninguna fosa.
11: Hay dos opciones. Había...
7: Y fue ahí, en medio de esa red que fueron tejiendo juntos y juntas entre fosas y olvidados, donde Lucas quiso recuperar su historia y la de su familia.
13: Y al final le pillaron un día y ya no se volvió a saber de él. Tampoco sabemos dónde está.
11: O sea que la reivindicación que hizo tu bisabuelo fue exigir
13: un salario digno en lugar de comida.
11: ¿Y sabes si había en ese pueblo un sindicato, por ejemplo?
13: No lo sé, la verdad.
14: Otra pregunta.
7: Celia, por cierto, está aquí en el público con nosotras. ¿Dónde está Celia? Ah, hola, Celia. Ahí la podéis ver en el vídeo que subimos ya a Spotify, por supuesto a YouTube desde hace más tiempo. Ella es la encargada de prensa de la ruta. Podéis ver algunos de los fotones que hizo en @rutaalexilio, tanto en Instagram como en TikTok. Y como tenemos aquí a Lucas, le quiero preguntar, ¿por qué quisiste compartir la historia de tu bisabuelo?
6: Pues me pareció muy interesante al final. Es una cosa que comparto con Ruta al Exilio, ¿no? Porque es eso, es como una parte de la historia que...
7: ¿Cuál es esa historia, Lucas? ¿Qué le pasó a tu bisabuelo?
6: Al tío de mi abuela. Era sindicalista en su pueblo y le dijo a unas mujeres que trabajaban en tareas del hogar, como limpiando ropa y esas cosas, que en lugar de cobrar en comida, que le pagaban en comida, que luchase porque les pagasen en dinero. Y ya a base de ahí se comprasen su comida, su ropa o lo que quisieran. Y bueno, pues era el 36, ya estaban las cosas muy caldeadas. Y se tuvo que esconder en su casa, pero le pillaron y pues eso, como dije, no se volvió a saber nada de él. Le pillaron.
7: ¿Nunca más se ha encontrado su cuerpo ni se ha sabido
6: nada?
7: Creo
6: que no.
5: Arta, en tu caso, cerca de ti, ¿hay casos como este?
8: No, la verdad, mi pueblo tampoco tengo constancia de que hubiese mucha historia de resistencia, pero creo que eso también ha sido parte de Ruta al Exilio, como que he podido aprender no solo de los testimonios que ya están programados, sino de los testimonios de, por ejemplo, Luca o de otras compañeras que sí tenían familiares represaliados.
7: ¿Y qué es lo que más te ha llamado la atención de esas historias que has conocido?
8: Creo que un poco lo inhumano. Uh-huh. En el sentido, recuerdo que una compañera asturiana historias de la prisión, la guerra, sino durante el franquismo. Y me parecía como un buen relato para contrastar eso de que sí, la guerra es porque la guerra. Vale, pero después, ¿qué hubo?
7: Después, ¿qué hubo? Sí, y eso también se cuenta en los talleres y las actividades que hacéis. ¿En qué consisten y qué importancia juegan, Ander?
15: Pues es que son vitales realmente porque nos permiten profundizar y llevar a la práctica el contenido pedagógico que les intentamos transmitir, y justamente este año ha habido 3 talleres ligados a los 3 ejes de la ruta.
7: ¿Qué cuáles son?
15: Archivo, cuerpo y audiovisual. Uh-huh. Y estos 3 talleres nos han permitido, mediante la práctica artística y mediante prácticas restaurativas, justamente mostrar cómo la memoria se hace y se hace vivencial, y la memoria es una práctica política y cotidiana para muchas personas.
7: Bueno, pues vamos a ver uno de esos ejes, el archivo.
16: Hola, soy Anneli y estamos en Ruta al Exilio. Lo primero que hemos hecho, hemos desayunado muy rico y después hemos tenido un taller de archivo donde lo mejor ha sido cuando Juan nos ha sacado todos los archivos, pintura, la acuarela, sobre todo destacar la primera acuarela que ha sacado, increíble. Después hemos tenido un poquito de tiempo libre, hemos comido y hemos empezado nuestros proyectos, cada uno en su grupo, y yo he estado en el de videodanza, donde hemos estado improvisando, súper bien, súper chulo, meriendita.
7: Ese Juan es Juan Cruz, editor de Piedra, Papel, Libros y archivero de la Fundación Anselmo Lorenzo de la CNT, llamado así por uno de los grandes intelectuales del anarquismo español, conocido incluso como el abuelo del anarquismo español. Juan Cruz, buenas tardes.
17: Hola, buenas.
7: ¿Qué es un archivero? ¿Para qué sirve?
17: Pues un archivero básicamente lo que se encarga es de custodiar un patrimonio documental determinado. Ese patrimonio documental no tiene por qué ser documento en papel, pueden ser audio, películas, fotografías, distintas tipologías documentales, y esos documentos transmiten información que sigue siendo interesante. Y no solo para los historiadores, sino para mucha gente, para periodistas como vosotras, para un montón de gente que puede estar interesada en esa información. Y yo lo que hago es gestionarla bien y ponerla al servicio de la gente y preocuparme que esa documentación pues perviva por lo menos durante toda mi vida y que se pueda mantener durante siglos.
11: En tu caso, tú eres un archivero del contrapoder. ¿Qué significa eso y cómo se custodia de esta manera la memoria?
17: Pues lo explicaba en el taller. En principio los archivos, el origen que tienen es custodiar documentación que generaba básicamente el poder de unos pocos, ¿no? Uh-huh. O sea, la gente de a pie no sabía escribir, las clases populares no generaban documentación, entonces los documentos que se generaban eran documentos generados por los privilegiados, básicamente, pues para poder gobernar a los de abajo.
11: Y esto es como abajo. La historia, ¿no? Que la escriben, que se dice que la escriben los vencedores, pues en el archivo hay lo que quisieron los vencedores que estuvieran en el archivo.
17: Claro, si tú te vas a un archivo, por ejemplo, municipal, o te vas a un archivo del Estado, si te va la documentación más vieja, generalmente te encontrarás documentos generados por ese poder de unos pocos, pues para mantener sus privilegios. O sea, un campesino, un jornalero no generaba documentación. Sin embargo, un archivo de contrapoder es como lo contrario. Son los archivos que custodian esa memoria disidente, esa memoria de los de abajo, de las de abajo, de las clases subalternas, de las clases populares, y esa memoria que no le interesa al poder que perviva, porque al fin y al cabo el testimonio de la lucha de las de abajo.
11: ¿Y cuántos contraarchivos, cuántos archivos de este tipo tenemos en España? ¿Y qué nos cuentan? Claro, porque habrá que investigarlo y escucharlo para ver qué nos cuentan.
17: En realidad, archivos de contrapoder tenemos todos, porque un archivo en realidad no tiene que ver solo con lo que implica la generación de una institución archivo. Lo que puede tener una asociación feminista en su espacio no deja de ser pues un archivo de contrapoder, más allá de que no sea público, de que no sea visible, que no sea consultable. Pero sí que es verdad que en el Estado español tenemos como una red más o menos de archivos relativamente autónomos, vinculados a los movimientos sociales. Algunos no son tan autónomos, son archivos que pertenecen a organizaciones como la mía, como la CNT. Y entre todos tejen un mapa bastante interesante, que si tú te acercas, digamos, a esa red de archivos no formal, esos archivos, digamos, de contrapoderes o archivos, digamos, de más autónomos, pues precisamente ahí puedes acceder a todo lo que implica la memoria de las luchas de las de abajo, ¿no? De asociaciones, organizaciones feministas, ecologistas, obreras, por supuesto, más o menos formales, que han generado documentación, que la siguen generando ahora y que se sigue custodiando. Vamos.
7: Qué importancia esa genealogía. Durante el taller de archivo, con los ruteros y las ruteras, se generaron momentos preciosos como este.
18: No, porque yo estoy buscando la condena de mi bisabuelo, que fue condenado, y tipo, ya las tengo, pero ahora le he escrito a más archivos. No sé si la habré escrito al tuyo, que probablemente, porque tengo un lío ya de correo. Y decía que eso, que la habían condenado por robar 102 panelas de trigo y también por ser miliciano armado. La parte de las panelas de trigo sí que es verdad, miliciano armado no lo sabemos porque no consta en la historia familiar, entonces...
17: A ver, tú ten en cuenta, por ejemplo, que si tu bisabuelo estuvo en la cárcel, en un consejo de guerra franquista, tu bisabuelo no ha tenido ni una sola persona que le defienda. Porque las personas que podían defenderlo, que podían hablar por él, no tenían derecho. Solo hablaban los fiscales y los testigos de la fiscalía, ¿vale? Que son los que acusan. Y tu abuelo probablemente no dijera nada porque muchas de las personas que pasaron por la cárcel, cuando salieron de la cárcel, intentaron callarse, olvidar y que no les pasara nada a sus familias, ¿vale? Por eso no contó la historia. Pero ¿quién te dice que no fue miliciano? ¿Cómo se llamaba tu bisabuelo?
19: José Fernández Molina.
17: No, en ese juicio no va a haber ni una sola persona que dijera José Fernández Molina era jornalero, era una buena persona, intentaba hacer lo que podía por su familia.
7: ¿Cómo fue ese momento?
17: Pues momento... Es bonito porque al fin y al cabo es como lo que da sentido al curro que hago, no sé, que explicarle a una persona que tiene interés no solo por la memoria a grandes rasgos o la historia en general, sino que tiene que ver con su propia historia familiar, que al fin y al cabo es conectar con su genealogía y conectar con de dónde viene, que es a lo que me dedico y lo que más me llena.
7: ¿Qué le contaste a las ruteras cuando llegaste allí de lo que haces y por qué es importante?
17: Pues básicamente eso, intenté ahí en el taller trasladar que un archivo no es un sitio donde hay papeles llenos de polvo. O sea, un archivo básicamente es como es un espacio, un ser vivo donde sigue entrando documentación que vamos generando toda a través de nuestras luchas. Y que esa documentación es importante porque nos conecta con esa genealogía anterior de gente que peleó por los derechos que disfrutamos ahora y que yo lo sigo sintiendo como compañero, como compañera. Al final se dejaron el pellejo por vivir, porque nosotros viviéramos bien. Y el archivo, pues al final, testimonia que... Porque eso fue preciso, fue posible precisamente porque muchas compañeras pusieron el cuerpo... Y porque a muchas compañeras no les tembló, ¿sabes?, la voz en un momento, pues como al bisabuelo o al pariente del compañero, y porque hubo gente que se la jugó, y al final un archivo de contrapoder lo que genera es pues una posibilidad de poner todo eso en valor y activarlo y que esté presente en las luchas de a pie de calle.
7: Que lo necesitamos mucho, sobre todo en momentos como este. Juan Cruz, archivero de la Fundación Anselmo Lorenzo, de la CNT, gracias por... guardar la memoria y también a quienes como tú hacen ese trabajo.
17: No, gracias a vosotras por invitarme.
7: Pues tenemos que continuar con la ruta, que es larga. Y los viajes en autobús, no solo a pie, dan para mucho. También para leer los mensajes que os dejáis en el buzón, como en todo buen campamento.
20: Esta nota, la siguiente, dice... Te queremos, Lorca.
21: Oh. Gracias por enseñarnos andaluces de Jaén, Laura. Te queremos mucho, mucho.
20: Oh. Me pondría una foto de Extremo Suave en mi carpeta. Uf, no sé quién es más crash.
21: Esta es una historia un tanto tenebrosa. Un cortijo convertido en albergue al sur del país. Y un campamento de 30 niños que iban a pasar unos apacibles días en la naturaleza con sus compañeros. Rafa, el gerente del lugar, todavía le tiembla la voz al recordarlo. Todo comenzó una noche de jueves. Continuará.
7: Continuará. Y continuó el cuarto día entre risas. Y ahí el autobús llegó a una de las paradas más importantes de esa Andalucía contraluz.
22: En el Parque Natural de los Alcornocales, todavía en la provincia de Málaga, se encuentra el despoblado de La Sauceda. Allí conocieron a Andrés Rebolledo y a Elio Fernández.
23: Me he permitido poner ahí el pañuelo de Palestina por razones obvias. Creo que el pueblo palestino tiene que estar presente también en este momento, porque están siendo masacrados de igual manera que aquí los masacraron también.
24: Descubrí que a mi bisabuelo Jacinto lo asesinaron el día después del bombardeo.
25: Mi abuelo tenía 11 años cuando pasó todo esto, cuando entraron aquí las tropas, ¿no? Falange, uh-huh. Requeté. Estando mi bisabuela, mi abuelo y mi tío en casa, varios falangistas entraron en la casa, falangistas conocidos por mi bisabuela. Sacaron a mi bisabuelo y los niños sintieron los tiros. Y eso es lo que yo escuché siempre en mi casa. Gracias a ellos, yo pude descubrir lo que pasó aquí. Y no solo eso, descubrí lo que fue La Sauceda antes de que fuera destruida. Y gracias a ellos, entre los que está la madre de Andrés y el propio Andrés, he podido ir todos los años a rendirle tributo a mi bisabuelo y tocar el mármol en el que está su nombre.
23: Este poblado fue muy singular en ese sentido, porque aquí había un comité republicano bastante bien organizado. Se hablaba como que era como una especie de mini república independiente, ¿no? Vino el golpe de Estado y fue quien más resistió, prácticamente de toda Andalucía, a excepción de Málaga, que sí que todavía estuvo en manos republicanas, ¿no? Entonces, como no pudieron tomar el pueblo, mandaron a la aviación. Esta es nuestra pequeña Guernica, a diferencia de que Guernica sí se reconstruyó. Yo siempre tuve el anhelo de un abuelo, pero también eso se convierte en un trauma, y es un trauma además colectivo e invisible a nivel colectivo también, que lo engulles como puedes. Esos traumas se han de tratar, se han de sanar, y en este país no se hizo. Y estábamos en la fase de localización de familiares y cómo confluyó esa localización en alguien que tenía también ese trauma, ¿no? Y esa necesidad. Y él fue quien financió la exhumación y financió las pruebas de ADN y financió la restauración del cementerio de la Sauceda, lugar de memoria hoy, donde vais a ver los nichos de los que sacamos del Marrufo. Estuvimos pues hasta 2012 haciendo toda la exhumación. Fueron 28 cuerpos los que sacamos de 7 fosas comunes, algunas colectivas, otras individuales, una concretamente de mujeres, todos maniatados, con alambres, arrojados.
25: Me acuerdo de que mi abuela me miró y me dijo: mira, es que al padre de tu abuelo lo mataron en la guerra. Y yo miré a mi abuelo y él estaba compungido, me acuerdo de su cara, muy compungido, mirando al horizonte. Y yo era muy chiquitito, no me llegaban los pies al suelo. Y miré para abajo y no volví a preguntar. Esa pedagogía de la amnesia que se nos había enseñado de manera inconsciente en casa. Uh-huh. Lo mucho que eso afectó la manera en la que yo vivía, en la que mi madre se relacionaba. Porque este fue el último reducto de la resistencia en la provincia de Cádiz y la primera línea de defensa de la de Málaga, este territorio en el que estamos ahora mismo.
23: Yo, cuando empecé a conocer la historia de la Sauceda, lógicamente, claro, me llegaba pues primero por saber que mi madre sí había nacido aquí, junto con mis tías y tíos, y que aquí habían asesinado también a mi abuelo y a mi tío abuelo, ¿no? Pero siempre me quedé con la magia y con la energía que tiene este lugar.
25: Algunos literarios nos insinúan que la Sauceda siempre fue un lugar rebelde. Desde el propio siglo XVI, precisamente desde que se pone en marcha la mal llamada Reconquista. Yo me imagino a nuestros abuelos, a nuestras abuelas, eran partícipes de ese mismo espíritu que está ligado a la belleza de este lugar.
7: Habéis escuchado esta conversación con esta preciosa música que hizo Pablo de Diego para nuestra ruta del exilio. Y en esta ruta al exilio, Elios y Andrés nos hacen pedagogía de la memoria. Por cierto que Andrés, además, es coordinador de la Casa de la Memoria de la Sauceda, uno de los lugares que visitaron.
22: Se dice que fue la pequeña Guernica del Sur, pero la diferencia es que, como decía Andrés, no se reconstruyó, sino que pasó al olvido. Ana, ¿qué simboliza ese valle? ¿Por qué es tan importante esa parada? ¿Y cómo marca un poblado despoblado como este a un territorio entero?
0: Pues realmente es que la Sauceda encarna esta idea de espejos que os decíamos que para nosotras es tan importante a nivel pedagógico en Ruta al Exilio, que es que una historia de terror puede traer también una reflexión sobre la resistencia y sobre la esperanza. La Sauceda es un lugar marcado por el horror y por la impunidad completamente. Fue bombardeado, pero también fue asaltado por tierra, por 4 columnas. Las personas que estuvieron allí fueron perseguidas de forma inhumana, como en una cacería realmente de esos luchadores, de esas personas que resistían, que no eran solo personas autóctonas del valle, sino que también había 2.000 personas que venían de la campiña jerezana, que se habían refugiado allí como último reducto de resistencia. Pero no podemos hablar de las fosas del Marrufo, que es este cortijo que se convirtió en centro de detenciones, si no hablamos también de que en la Sauceda había un comité de abastecimiento, de que se vivía de forma autogestionada, por ejemplo. Responde muy bien a la pregunta que hacíamos antes de qué hubo donde hoy hay una fosa. Hay fosas que han sido exhumadas y que han sido exhumadas gracias a la iniciativa particular de estas personas que integran ahora la Asociación de la Casa de la Memoria de la Sauceda. Pero también hay toda esta historia de resistencia y para nosotras era muy importante que las ruteras conocieran, por un lado, un espacio de memoria, pero por otro, los testimonios, porque creemos que ahí se produce un clic cuando ellas pueden escuchar de primera mano la voz de personas como Elios y Andrés, que te hablan desde su dolor personal y desde su verdad, y también que pudieran ir al panteón. Es decir, que pudiéramos de forma colectiva hacer un ejercicio de memoria en forma de homenaje. Y el homenaje no es si llevas una flor o si llevas una piedra o si escribes un poema, es el simple hecho de colectivamente hacer ese gesto, acercarnos a ese lugar, hacer una reflexión conjunta, compartir lo que nos está ocurriendo, lo que nos está atravesando el cuerpo en ese instante. Y eso es el mejor homenaje que podemos hacer a esas luchadoras, recordar por lo que lucharon y despedirnos de ellas sabiendo quiénes son.
7: Y hablando de cacerías humanas, también nos encontrasteis con voces de la asociación que hace otra ruta, la de la desbandada, ya sabéis, la huida de unas 100.000 a 150.000 personas desde Granada y Málaga hacia Almería, en la que murieron entre 3.000 y 5.000 civiles y milicianos bombardeados por la Armada y la aviación fascistas. Ander, ¿qué os contaron y de qué forma se entrelaza con vuestra ruta?
15: Se entrelaza totalmente y se entrelaza justamente con esto que acaba de decir mi compañera Ana, que es la lucha de personas anónimas, de personas militantes por la memoria, que desde hace una o dos décadas recorren estos caminos de la memoria como lo hacemos ahora nosotras, y que trabajan día a día por visibilizar y por dar a conocer justamente hechos como la masacre de la carretera de Málaga-Almería. Y justamente recuerdo esto que ha dicho Andrés, que es que se puede enlazar justamente con lo que está sucediendo ahora mismo en Palestina con este genocidio, porque en Andalucía también hubo un genocidio, porque el hecho de que no sea conocida la matanza de la carretera de Málaga-Almería, porque el hecho de que no podamos saber de cuántas víctimas podemos hablar o de que no conozcamos pormenorizadamente, historiográficamente, estos sucesos, se debe a un olvido planificado, se debe a esta pedagogía de la amnesia y se debe a un intento planificado de borrar los crímenes de lesa humanidad que ejerció el ejército franquista en Andalucía.
7: Y por eso, precisamente, lo hemos dicho muchas veces, cuando nos planteamos hacer la ruta del exilio español, no podíamos hablar de él sin hablar del exilio palestino en este momento. Vamos a bajar del monte, porque la ruta continúa por los empedrados del centro de Granada.
1: Yo he preparado un poco la ruta como si fuesen mis alumnos de la universidad. Yo soy profe aquí en la UGR, entonces una de las cosas que más le gusta a mis alumnos del grado de Historia es justamente ver lo que tenéis entre manos, documentos originales de la época, ¿de acuerdo? Entonces yo he hecho una selección de algunos documentos que nos van a permitir entender qué era la guerrilla antifranquista y sobre todo y también, que es lo más importante, cómo se la combatió.
22: Este es Arnau Fernández Pasalodo, el historiador con el que los chicos y chicas de la Ruta del Exilio conocieron una historia fascinante.
1: En esa misma plaza donde vosotras habéis estado sentada actuaba la partida de los hermanos Quero. Los hermanos Quero, la partida guerrillera más famosa, más importante y más reconocida todavía hoy en la memoria cultural y popular de la ciudad de los resistentes armados antifranquistas. ¿De acuerdo? La conformaban cuatro hermanos, los hermanos Quero, junto a otros paisanos del Albaicín y del Sacromonte, que es un barrio vecino. La guerrilla antifranquista es un movimiento sobre todo de escape al medio rural. Pero también tenemos que tener en cuenta que en algunas ciudades, como esta, como en Granada, hay actuación urbana. ¿Por qué son interesantes los hermanos Quero? Porque los hermanos Quero fueron los enemigos número uno de la dictadura franquista en esta ciudad. El franquismo se pasó 10 años intentando eliminar a los cuatro hermanos. Finalmente lo consiguió el régimen, pero le costó casi una década, porque la resistencia armada en este barrio, en el Albaicín y en el Sacromonte, que es el barrio vecino, contaba con la ayuda de la población local. Es decir, los paisanos y las paisanas que vivían aquí ayudaban sistemáticamente a los guerrilleros que actuaban tanto en la ciudad de Granada como en la provincia. ¿Por qué es importante hablar de la población civil? Porque en el primer texto que vosotras habéis leído, si os fijáis, es el relato de Anita Sirgo. Anita es la familiar.
22: Y en ese encuentro pasó una cosa mágica que no estaba prevista en la ruta.
2: Era uno de ellos.
1: Su padre era uno de los
2: padre era chico, el de los más chicos, y no se echó con él. Lo tuvieron 10 años preso por la cara. A mi abuelo y le dijo, ¿qué? Ustedes vienen a matar a mi hijo. ¿Usted cree que yo como padre ya pues lo matamos? Pues máteme usted, mi abuelo, padre de mi padre.
22: Os topasteis con Encarnación Quero, descendiente de los mismísimos hermanos Quero, esa cuadrilla de cuatro hermanos que hacían la resistencia, que organizaba la resistencia antifranquista en Granada. Lucas, Marta, ¿cómo vivisteis ese momento? Historia en vivo, ¿no?
6: Pues sí, es lo que tú has dicho. Fue una casualidad, fue casi mágico. No lo esperábamos para nada. Al final es un poco como lo de los testimonios de la Sauceda. Al final es, pues eso, una parte de la historia también, encontrarse con un descendiente de los guerrilleros antifranquistas.
7: Marta.
8: Muy igual, es como mágico. Aunque, o sea, yo de verdad fui a tirarme a beber agua y me volví y estaba hablando con esta mujer y escucho, sí, me llamo Encarnación Quero. Y me quedé flipada.
7: De piedra, ¿no? Ana, ¿por qué es importante hablar de la población civil y de su resistencia?
0: Pues porque nos habla de la asimilación de ideas por parte de la población civil por las que valía la pena luchar y morir. Y esto es súper importante para entender también por qué hubo una guerra que duró 3 años y por qué hay una resistencia que se puede reseguir casi hasta los años 60, aunque los años 40 sean el momento álgido de la resistencia antifranquista armada, hay guerrilleros hasta los años 60. Y esa lucha de la población civil no se puede entender si no hay una asimilación y una identificación con los valores de la República y de la Revolución que tienen estas personas, ¿no?
7: Por la mañana Granada capital, por la tarde provincia.
22: Vamos con vosotros a uno de los lugares más trágicamente famosos de nuestra memoria democrática, el Barranco de Biznar, conocido sobre todo por ser el lugar donde asesinaron a Lorca, pero también a muchas otras personas.
7: Allí los ruteros conocieron a Antonio, Ángela o Nadés, descendientes de represaliados, y todo lo que significa el subsuelo de lugares como este, hoy sagrados para los creyentes de la memoria.
3: Lo que hicieron fue tirarlos a una fosa, a un agujero, como si fueran animales. Intentaron hacerlos desaparecer de la historia. Después plantaron todos estos pinos para que fuese más difícil encontrarlo. Han pasado un montón de años, muchas personas de las que vivían en aquel momento y podrían dar señales, pues han fallecido. Es decir, imaginaos el sufrimiento que tuvieron que padecer todas esas personas al venir haciendo el recorrido que hemos hecho nosotros. Nosotros hemos venido hablando, venimos entre amigos. Ellos venían apuntados con una pistola o con las manos atadas. Nosotros sabemos a lo que venimos, ellos no sabían a lo que venían. Y nosotros nos vamos y esta tarde pues haremos otras cosas y seguiremos con nuestra vida. Para ellos su vida terminó aquí.
4: Pues yo soy la nieta de José Raya Hurtado. Soy una afortunada, una privilegiada, porque me entregaron los restos de mi abuelo el 19 de diciembre. Así que antes de ser una tragedia, eso fue, como dije, un renacimiento. Porque después de estar alguien ocultado, machacado, queriendo eliminar su vestigio de vida, volvió entre nosotros y está ahí como testimonio de lo que sucedió. Aún lo tengo en casa. Lo voy a llevar a un lugar digno, pero aún está en casa.
9: Bueno, pues estoy un poco emocionada. Quizás yo soy de las más jóvenes, ¿no? Y soy de cuarta generación. Yo conozco la historia por parte de mi abuelo, que era el que me contaba un poco el sufrimiento de su familia, ¿no? Que había sido represaliada duramente, pues, tanto por parte paterna como materna. Mi abuelo murió en los años 90 y se murió sin saber que su tía estaba aquí en el barranco, ¿no? Entonces yo soy heredera de ese silencio, ¿no? De ese estigma que se incrustaba de familia en familia, ¿no? Y me lo contaba pues con mucha tristeza, con mucho dolor, nunca con odio. Solo quiero señalar que a mí nunca me enseñó el odio, jamás. Bueno, ya está, no me quiero extender mucho más porque quiero dejarle paso a María y ya está, muchas gracias. Muchas gracias por escucharme.
10: Yo soy actriz, soy dramaturga, tengo una compañía que se llama Proyecto 43.2 y hacemos teatro documental. Esto quiere decir que nuestros procesos son largos en el tiempo y nacen con un proceso de documentación e investigación. Hasta llegar aquí al último proyecto, que es Federico, no hay olvido ni sueño, carne viva.
12: Esto no es otra ficción sobre Federico García Lorca.
19: Para mí son solo huesos, porque si pienso que son personas todos los días.
12: Lo que sí será fácil será identificarlo por la estructura craneal.
10: Que Federico era una excusa para acercarnos a las miles de historias enterradas. Y uno de los hallazgos, con esa escucha y esa mirada abierta, es que objetos que utilizamos en nuestra vida cotidiana y que están en nuestras casas, como un cepillo de dientes, ¿no?, que tenemos todas, o un tupper, sirve para recuperar los huesos, recuperar nuestra dignidad, recuperar la dignidad de todas esas personas que fueron desaparecidas forzosamente.
19: ¿Y a nosotras? ¿Cómo nos reconocerían?
22: Doy fe de que la obra que dirige María San Miguel, Federico, no hay olvido ni sueño, carne viva, que podéis ver el 13 de mayo en el Teatro del Barrio de Madrid, es de los trabajos más originales, más instructivos y más emocionantes que se pueden ver en nuestra sala de teatro hoy.
7: Pues yo también doy fe. Y hasta el momento en el Barranco de Biznar se han recuperado a 194 víctimas de 29 fosas comunes. 11 han podido ser identificadas y devueltas a sus familiares. Queremos saludar a otra de las personas que sabe más de esa fosa, que es el barranco, y que os guiaron en ese lugar. Es Francisco de Asís Carrión, sociólogo del equipo de la Universidad de Granada, que trabaja en las exhumaciones del barranco desde finales de 2020 y uno de los investigadores que ayudó a María San Miguel en su obra. Fran, crudos días.
5: Crudos días, Javier.
7: ¿Por qué tantas personas fueron fusiladas y arrojadas a fosas comunes en el barranco de Bindar, entre ellas se cree que Lorca?
5: Pues la verdad que todavía es un enigma, porque en el barranco nos vamos a encontrar víctimas de todos los perfiles. Tanto, bueno, gente que estaba sindicado, tenía algún tipo de militancia política un poco más evidente, pero luego también nos encontramos a muchas personas que tuvieron mala suerte. En cuanto a García Lorca, pues bueno, por todo y por todas sabía lo que hizo a través de su obra, de su propuesta estética. Y, pues bueno, él es una víctima más de las 194 que, como digo, bueno, no sabemos si está ahí. Ojalá que sí, pero el barranco de Vinas lo que pasa es que es un enigma constante.
7: Un enigma constante, difícil de descifrar, porque además es un terreno, yo he estado allí viendo, de hecho, la obra de María, muy escarpado y de difícil acceso para las excavaciones.
5: Sí. De hecho, bueno, no sé si te acuerdas, coincidimos con Antonio Arias.
7: Sí, también, claro. Sí, sí.
5: Y la verdad que sí, al principio, pues bueno, hemos estado interviniendo en lo que sería la zona más central o epicéntrica del barranco. Allí hemos localizado esas 29 fosas y ahora estamos luchando contra la difusión. Tenemos tanto Puerto Lobo como la carretera de Vina y Alfacar y queda mucho por hacer, lamentablemente.
22: Tú estás en contacto directo con la familia y lo normal es que los restos se devuelvan a nietos, a bisnietos, pero habéis conseguido entregar a hijos e incluso a hermanos. ¿Cómo son esas entregas? ¿Con cuál te quedas tú? ¿Cuál recuerdas?
5: Justo lo estás diciendo y se me pone el vello de punta. Uh-huh. Tuve la enorme suerte de entregar los restos de Eloisa Martín Cantal, una costurera de 19 años. A su hermano Mario. Oh. Cuando estamos con las nuevas generaciones, con los centros que vienen a vernos, siempre les digo lo mismo. Esto no es algo que sea de restos romanos ni nada por el estilo. Hay hermanos, hermanas, hijos, hijas que están buscando. Y cuando de pronto te encuentras a gente como Mario o personas como Trinidad, que es hija, ahí es donde todo cobra más sentido todavía. Y si me tuviera que quedar con un momento de este tiempo, uh-huh, con la entrega de restos de Eloisa a Mario.
7: ¿Por qué? ¿Qué pasó ahí?
5: Pues Mario es el hermano pequeño de Eloisa. Uh-huh. El equipo que llevamos tanto tiempo ahí trabajando, lo mejor que te puede pasar ese momento, ¿sabes? Que hay un nuevo resto que ha sido identificado y que te toque a ti personalmente entregar esos restos al familiar, es indescriptible realmente.
7: Yo me acuerdo de una exposición de fotografía que teníais ahí en Biznar. No sé si de hecho, igual me equivoco, las fotografías eran tuyas.
5: Correcto.
7: Impresionantes. ¿Qué habéis encontrado ahí? Porque la verdad es que te encogía el alma y, como tú antes decías, te ponía los pelos de punta lo que hay ahí enterrado, lo que habéis encontrado de momento.
5: En el barranco de Vina, lamentablemente, hemos encontrado el máximo exponente de la crueldad humana, yo creo. Las expresiones máximas de desprecio que un ser humano puede ejercer sobre otro. Un niño de 11 a 14 años con un lápiz y una goma.
7: Sí, es verdad.
5: Personas que están maniatadas con cables, tiros en la cabeza, pero no solo uno, sino bastante en todo el cuerpo. Como digo, lamentablemente hemos visto de todo.
7: Y por eso hay que ir allí, hay que ir a verlo y hay que hablar con gente como Fran. Compañero, un abrazo muy fuerte. Ha sido, como siempre, un placer escucharte, como la otra vez en la que estuvimos juntos.
5: Otro abrazo para ti.
7: Voy a pasar a Lucas y a Marta, porque nos hemos quedado todos con el corazón en un puño. ¿Cómo fue para vosotros estar ahí, Lucas?
6: Pues impactante, desde luego, ¿no? Porque hasta el momento, por ejemplo, cuando fuimos a Sauceda, no vimos nada como tal, ¿no? Es verdad que en Bidnar había un montón de placas, de nombres, de gente. Y hubo mucha gente que se emocionó cuando nos daban la charla. No sé, o sea, es al final da mucha pena, ¿no? Que pasasen esas cosas. Nos contaron, de hecho, por ejemplo, detalles como que plantaron árboles en el barranco para que se dificultara la exhumación de cuerpos, que ya no es solo pena, es como rabia, no sé, impotencia, ¿no?
7: Marta, ¿tú sentiste la vibración que tiene tétrica ese lugar?
8: Sí, yo sentí mucho sentimiento encontrado porque en mi pueblo hay un pinar. Uh-huh. Entonces, cuando yo llegué allí y lo que hay ahí son los árboles que dice Lucas, son pinos, escuchaba ese crujir como si estuviese en mi pueblo. Y cuando pues una mujer nos decía, cogió una flor del camino y la puso en el suelo y nos dijo, aquí encontraron a mi abuelo. Y se me quedó como el cuerpo cortado, porque es como si yo fuese andando por el parque y hubiese una fosa debajo. Y eso, que plantasen pinos que tienen tanta raíz a dificultar ese sentido humano.
7: ¿Cuánto tiene que decir esa loma? La verdad. Llegamos al final de la ruta.

0: voy a tener el corazón en un puño, soy yo.
1: Ha llegado a tu tierra.
0: El último día es el momento de reflexionar sobre todo lo caminado y escuchado y presentar los proyectos.
1: Performance, fanzines, lectura de cartas, fotografía, música. Música como este precioso Andaluces de Jaén, el poema de Miguel Hernández popularizado como canción por Jarcha o por Pauco Ibáñez, que cantasteis a coro.
0: Ander, Marta, ¿cómo fueron esos proyectos que presentaron los chicos, las chicas?
2: Pues fueron muy emocionantes, porque de repente se sintió como que ellas planteaban una devolución, pero también una semilla en la cual esas luchas políticas del pasado rebrotaban en el presente. Y sus fotografías bordadas, y sus cartas, y su danza, y su mapa, y todo ese muestrario de belleza y de ideas y de resistencias nos muestra justamente que la lucha también es eso, que también es belleza, que también es alegría, que también es una práctica subversiva que nos conecta con lo subalterno, con las vencidas, con las olvidadas, que ahora de repente toman la voz a través de sus cuerpos y a través de su escritura.
0: Pues vamos a hacer que tomen la voz algunos de los miembros del público que han venido hoy a esta recreación sonora de la ruta, algunas ex-ruteras y organizadoras. Te acercas ahí, Violeta, y le pones el micro a alguien en la boca.
1: ¿Quién quiere empezar? ¿Tú quién eres? Tú misma, que estás aquí primero.
3: Yo me llamo Irene, fui rutera en la edición de 2022 y este año he estado en el equipo de monitoras de Ruta al Exilio.
0: ¿Y cómo es la experiencia como rutera y ahora como monitora?
3: Bueno, pues fue muy diferente. Yo como rutera no estuve en Andalucía, sino que estuve en Cataluña y el sur de Francia, entonces conocí lugares muy diferentes, pero fue una experiencia increíble que me abrió como el mundo de la memoria en el que hoy sigo desde...
0: Claro,
3: desde
0: ¿qué se movió dentro de ti para que tú sigas ahí y qué descubriste entonces que no sabías?
3: Bueno, yo entonces no conocía nada de memoria, fui porque me movían otro tipo de luchas, como la de los derechos humanos. Y entonces se me abrió pues un mundo que estaba mucho más cerca de mí que las problemáticas que yo conocía. Y esa cercanía fue la que me impulsó a seguir trabajando en la memoria, yo creo.
0: ¿Le damos a la oportunidad a otra persona?
1: Celia, encargada de redes. ¿Cómo fue para ti esta edición?
4: Esta edición ha sido súper especial, la verdad. Cambiar de territorio, bueno, nosotras desde el equipo siempre cada año intentamos descubrir nuevos lugares de memoria a los que poder ir para ampliar pues eso, esos caminos que hacemos, y de repente cambiar de territorio, hacer esta cosa de poder hacer los proyectos durante la ruta y enseñarlos al final. Nos llevamos muchos aprendizajes y muchas ganas de continuar eso, explorando otros territorios con la ruta, la verdad.
0: Bueno, pues por eso le voy a preguntar a Marta y a Lucas que animen a quienes ahora están escuchando y dicen, pues yo también quiero ir. ¿Qué les diríais? ¿Por qué es importante hacer la ruta, Marta?
5: Yo diría, pues, por tomar un poco el relevo. Porque siento que somos las nuevas generaciones y que tenemos que tomar un poco la parte de responsabilidad que nos toca, sin que sea una carga. Pero lo que nos han demostrado los testimonios, como que somos su rayito de esperanza.
0: Lucas.
6: Yo le diría a la gente de mi generación que quiere ir, que vaya sobre todo por la información, porque estamos, ya no solo es que no sepan del pasado en general, sino que lo que saben en muchos casos está mal, ¿no? Hay mucha mala desinformación, ¿no? Así que es por eso, porque aprendan realmente lo que pasó en esos lugares y ya está.
0: Bueno, no está perfecto. Muy bien contado.
1: No es poca cosa,
0: no es poca cosa. Y de hecho ya está preparándose la edición de este verano. Y la ruta no es la única manera de hacer memoria. También tenéis una exposición maravillosa en la Fundación Ortega Marañón de Madrid, en la que la ruta al exilio propone hacer un almanaque de la memoria en distintos formatos, también el sonoro, y por eso está ahí Nacional 2, la ruta del exilio, de nuestra productora La República Independiente de la Radio, enclavado en el espacio Resistencias Sonoras. Ana, ¿por qué es una resistencia sonora ese podcast?
7: Sí, además es que estáis acompañadas por audios muy especiales, porque justo una de las cosas que hicimos fue recuperar un guión de Radio Pirenaica y reproducirlo. O sea que hay como un acompañamiento muy chulo. Pues, ¿por qué estáis allí? Precisamente porque el diálogo que hacéis con el presente es perfecto y además congrega mucho ideológicamente con lo que nosotras también defendemos, ¿no? Que es que no podemos hablar del exilio sin hablar del presente, no podemos hablar de las iniciativas de lucha que se iniciaron en el 36 sin hablar de también la posibilidad que tenemos nosotras de retomar estas iniciativas de lucha y de cambio social. Y para que no volvamos a reproducir esta jerarquía de a quién recordamos y a quién no, o sea, a quién tenemos presentes y a quién no.
0: Pues gracias por este diálogo entre presente y pasado. Marta, Lucas, Ander, Ana, gracias por caminar por la memoria.
7: Muchas gracias, salud.
0: Nos vamos con el último día de la ruta.
8: Hola, hoy es el último día de la ruta. Yo soy Marta, tengo 17 años, soy de Alcalá de Guadaíra y muy emocionada, la verdad. Un poco triste porque se acaba, pero contenta porque me llevo un montón de cosas y un montón de amistades que van a durar toda la vida.
0: Bueno, pues por aquí también vamos a ir recogiendo. No dejéis de comentar y compartir este episodio. Acompañadme en este aplauso, por favor. Haced carne cruda grande de una maldita vez. Haced que el algoritmo nos favorezca.
1: Difundid este programa que ha sido precioso. 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
1: Esta iniciativa surgió en los últimos meses del año 2025 de la confluencia entre diversas personas, grupos y asociaciones implicadas en luchas relacionadas con la situación de las personas enfermas encarceladas.
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0: Ante esta realidad, que se puede calificar de auténtica crisis sanitaria y humanitaria, la urgencia de una respuesta organizada y continuada a esta situación se hace más que necesaria. 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
1: huelgas de hambre y ayunos, tanto en la calle como por parte de algunos preses. Búsqueda de adhesiones a esta iniciativa. 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Presentación de quejas individuales y colectivas ante los organismos oficiales competentes. 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Se convoca una nueva movilización colectiva entre los días 20 y 30 de mayo del 2026. La página web de esta iniciativa es desatencionenprision.noblog.org. Puedes entrar, leer las publicaciones, consultar las convocatorias y escribir al mail de la web para compartir las tuyas. Preses a la calle.

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0: They want to get a sound level.
1: Ah, sí. Que quieren hacer una prueba de sonido que se puede decir algo al micrófono.
2: No importa.

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